0: Presley están atadas a Roxette, por lo cual han quedado siempre identificadas, sobre todo con la voz de quien fue su compañera, Mary Fredrickson. Pero tras su muerte, claro, quedó ese proyecto como trunco. Y cada vez que se presenta solo, sí o sí necesita una cantante femenina para poder recrear sus mejores obras. Acá la invitada es otra sueca, se llama Elena Josephson, y juntos hacen en vivo Milk and Toast and Honey.
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0: Un blues tranquilón y medio tristón también de Eric Clapton, que dice que nadie te conoce cuando estás en la mala. Sonaba Nobody Knows You When You Are Down and Out.
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Self Control, qué tema este de Laura Branigan, quizás el más conocido que tuvo. Nos vamos despidiendo, gente. Jaime Alfredo Núñez en voz artística, Karina Fiori y Virginia Pacetti en contenidos, Marcelo Ferraro musicalizando, Pablo Espoto operando controles, Javier Retorto en producción general. Ese es el staff completo. Nos vamos. Gracias a todos por estar de otro lado. Te despido con Delinquent Habits y Tres Delincuentes. Chau.

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Bienvenidos a un nuevo viaje sonoro. Bienvenidos a Interferencias 2025. Soy Félix Musso Barrera. Y desde ahora, estás en Sonido Vivo.

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Flashback. Cantante estadounidense de música pop, nacida en Los Ángeles, California, el 18 de mayo de 1969. Martica, cuyo nombre verdadero es Marta Marrero, y es hija de padres inmigrantes cubanos, contando con tan solo 12 años de edad, actuó en el magistral film musical Annie, dirigido por el aclamado John Huston. En 1983, con tan solo 14 años, protagonizó el personaje de Gloria en el popular show televisivo de los 80s llamado Kids Incorporated. Año 1989, Martica, Toy Soldiers.

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Nadie puede usar la palabra progreso si no tiene un credo definido y un férreo código moral. Porque la misma palabra progreso indica una dirección. Y en el mismo momento en que, por poco que sea, dudamos respecto a la dirección, pasamos a dudar en el mismo grado del progreso. Gilbert Keith Chesterton, escritor británico.

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Chicago, la ciudad que nos dio a Styx, Survivor y por supuesto a Chicago, también nos dio a finales de los 80 a Richard Marx, un cantautor que soportó uno de los peinados más increíblemente estático e impresionante de la década. Sin embargo, alcanzó el top 5 con sus primeros 7 sencillos, incluyendo 3 número 1. El último de la lista fue Right Here Waiting, una balada de piano muy sensible que mostraba la debilidad de Marx por las melodías del corazón. Año 1989. Richard Marx. Right Here Waiting.

Hay una muesca en tu cuello, una marca invisible de los besos que aún no he podido pegar en tu almohada. No hay luz que vaya a apagarme la tristeza. No hay fuego que caliente la lluvia. Solo vos, con la digna indiferencia de quien está en otra parte, solo vos podés pintar de un gris diferente mi gris de lluvia.

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de Pablo Neruda, el soneto 82. Amor mío, al cerrar esta puerta nocturna te pido, amor, un viaje por oscuro recinto. Cierra tus sueños, entra con tu cielo en mis ojos, extiéndete en mi sangre como en un ancho río. Adiós, adiós, cruel claridad que fue cayendo en el

saco de cada día del pasado. Adiós a cada rayo de reloj o naranja. Salud o sombra, intermitente compañera. En esta nave o agua, o muerte, o nueva vida, una vez más unidos, dormidos, resurrectos, somos el matrimonio de la noche en la sangre. No sé quién vive o muere, quién reposa o despierta, pero es tu corazón el que reparte en mi pecho los dones de la aurora.

subimos un poco. Llegó Interferencia Sound. Hey, you gotta break out. 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Uno más arriba. Kiss.

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Una cosa es saber y otra saber enseñar. Marco Tulio Cicerón, escritor, orador y político romano. Irene Cara, Flash.

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Escrito entre 1974 y 1975 por Freddie Mercury, el tema alcanzó el número uno de las listas de popularidad en Sudamérica en una edición single de la versión de Live Killers, llegando a ser un clásico. Pertenece al álbum A Night at the Opera de 1975 y se piensa que fue dedicado a su pareja de ese momento, Mary Austin. Año 1975, Queen, Love of My Life.

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Saber preguntar es esencial. No temer el mostrarse curioso, indagar. El escritor británico Rudyard Kipling decía: seis honrados servidores me enseñaron cuanto sé. Sus nombres son cómo, cuándo, dónde, qué, quién y por qué. 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

Frases de interferencias. Amistad. Este es el primer precepto de la amistad. Pedir a los amigos solo lo honesto. Y solo lo honesto, hacer por ellos. Marco Tulio Cicerón, escritor, orador y político romano.

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¿Has observado cuántas cosas innecesarias hacemos que no tiene sentido hacerlas? ¿Te has detenido a pensar cuántas cosas haces que otro podría hacer por vos? Quizás no tan bien, pero que te alivianaría la carga. ¿Cuánto tiempo perdemos buscando cosas en nuestro desorden externo? El tiempo es muy valioso, especialmente el que utilizas en vos mismo.

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5: ¿Para qué eliges vivir esclavizado? Nadie lleva un registro de tus faltas, solo tú mismo. Ese juez que te reprocha, ese verdugo que te castiga, ese mal amigo que te critica, eres tú mismo. ¿Para qué eliges vivir esclavizado? ¿Cuál es el beneficio secundario que tienes en ese lugar? ¿Sentirte una víctima? ¿Acaso no te das cuenta de que de la única persona que eres víctima es de vos mismo? La vida es tan corta que no tenemos tiempo para perder con rencores y resentimientos. No olvides las palabras del Che Guevara. Prefiero morir de pie que vivir arrodillado.

Los animales se reunieron en asamblea y comenzaron a quejarse de que los humanos no hacían más que quitarles cosas. «Se llevan mi leche», dijo la vaca. «Se llevan mis huevos», dijo la gallina. «Se llevan mi carne y mi tocino», dijo el cerdo. «Me persiguen para llevarse mi grasa», dijo la ballena. Y así sucesivamente. Por fin habló el caracol. «Yo tengo algo que les gustaría tener más que cualquier otra cosa. Algo que ciertamente me arrebatarían si pudieran. Tiempo. Tienes todo el tiempo del mundo. Solo hace falta que quieras tomártelo. ¿Qué te detiene?»

La luna que no se asoma y no quiere ser testigo que en esta noche es cuando más te nombro. Mis manos buscan tu piel y no la encuentran. Mi garganta que grita tu nombre y tus oídos que no oyen. Que sean eternos los momentos, pero este aún más. En este momento que te escribo como nunca antes lo hice. Me pregunto mil veces qué has provocado. Sé que tendré que afrontar momentos difíciles, pero dejarán de serlos cuando en ti encuentre la transparencia, cuando en mí encuentres esas preguntas a las que no tenían respuestas. Cuando la certeza sea precisa, cuando el tiempo sea testigo, cuando la razón sea más que la verdad, cuando el mundo se rompa en mil pedazos, serán mil te amo. Cuando los ríos revienten de agua, mis ojos reventarán de lágrimas. Cuando la soledad azote tu alma, mil poemas te he de escribir. Por cada poema habrá mil te amo, por cada mil te amo habrá mil poemas. Porque dos pájaros a lo alto vuelan, porque una flor cambia la espesura verde de color. Porque el tiempo me dará el espacio en el que este momento sea eterno. Porque siempre habrá mil motivos para que mi boca te nombre. Porque siempre habrá mil motivos para que mi alma te escriba. Porque siempre habrá mil poemas, mil te amo.

dos hombres, ambos seriamente enfermos, ocupaban la misma habitación de un hospital. A uno de ellos se le permitía sentarse en su cama por una hora cada tarde para ayudar a drenar los fluidos de sus pulmones. Su cama estaba junto a la única ventana del cuarto. El otro hombre debía permanecer todo el tiempo en su cama tendido sobre su espalda. Los hombres hablaban por horas y horas. Hablaban acerca de sus esposas y familias, de sus hogares, sus trabajos, su servicio militar, de cuando ellos han estado de vacaciones. Y cada tarde en la cama cercana a la ventana, el que podía sentarse se pasaba describiéndole a su compañero de cuarto las cosas que él podía ver desde allí. El hombre en la cama comenzaba a vivir en esos pequeños espacios de una hora, como si su mundo se agrandara y reviviera por toda la actividad y el color del mundo exterior. Se divisaba desde la ventana un hermoso lago, cisnes, personas nadando y niños jugando con sus pequeños barcos de papel. Jóvenes enamorados caminaban abrazados entre flores de todos los colores del arco iris. Grandes y viejos árboles adornaban el paisaje y una ligera vista del horizonte en la ciudad podía divisarse a la distancia, como el hombre de la ventana describía todo esto con exquisitez de detalle. El hombre de la otra cama podía cerrar sus ojos e imaginar tan pintorescas escenas. Una cálida tarde de verano, el hombre de la ventana le describió un desfile que pasaba por ahí. A pesar de que el otro hombre no podía escuchar a la banda, él podía ver todo en su mente, pues el caballero de la ventana le representaba todo con palabras tan descriptivas. Un día la enfermera de la mañana llegó a la habitación llevando agua para el baño de cada uno de ellos, únicamente para descubrir el cuerpo sin vida del hombre de la ventana. El mismo que había muerto tranquilamente en la noche mientras dormía. Ella se entristeció mucho y llamó a los dependientes del hospital para sacar el cuerpo. Tan pronto como creyó conveniente, el otro hombre preguntó si podía ser trasladado cerca de la ventana. La enfermera estaba feliz de realizar el cambio. Luego de estar segura de que estaba confortable, ella le dejó solo. Lenta y dolorosamente, se incorporó, apoyado en uno de sus codos para tener su primera visión del mundo exterior. Finalmente iba a tener la dicha de verlo por sí mismo. Se estiró para lentamente girar su cabeza y mirar por la ventana. Él vio una pared blanca. El hombre preguntó a la enfermera qué pudo haber obligado a su compañero de cuarto a describir tantas cosas maravillosas a través de la ventana. La enfermera le contestó que ese hombre era ciego y que por ningún motivo podía ver esa pared. Ella dijo, quizás solamente quería darle ánimo. Hay una tremenda felicidad al hacer a otros felices, a pesar de nuestros propios problemas. Compartir las penas es dividir el sufrimiento, pero compartir la felicidad es duplicarla. Si quieres sentirte afortunado, simplemente cuenta todas las cosas que tienes y que el dinero no puede comprar. Recuerda, nunca habrá una segunda oportunidad para crear una primera buena impresión.

¿Qué te puedo decir que no te hayan dicho mis ojos? ¿Qué te puedo contar que no te hayan contado mis manos? ¿Cómo te puedo explicar lo que siento cuando te siento latiendo en todo lo que siento?

de Mario Benedetti, fragmento de sonata para adiós y flauta. Te vas tan sola como siempre. Te echaremos de menos. Yo y los abrazos de la tarde. Yo y mi alma y mi cuerpo. Tu larga sombra se resiste a abandonarnos. Pero has decidido que se fuera contigo a todo riesgo. De todos modos, no querría que enterraras tu sueño. Aquel en que tu amor de nadie era como un estreno. Te vas de nuevo, no sé a dónde. Y tu adiós es un eco que se prolonga y nos alude como un último gesto.

Cuando un ganador comete un error, dice: "Yo me equivoqué", y aprende la lección. Cuando un perdedor comete un error, dice: "No fue mi culpa", y se la echa a otros. Un ganador sabe que la adversidad es el mejor de los maestros. Un perdedor se siente una víctima ante la adversidad. Un ganador sabe que el resultado de las cosas depende de él. Un perdedor cree que la mala suerte sí existe. Un ganador trabaja muy fuerte y se genera más tiempo para sí mismo. Un perdedor está siempre muy ocupado y no tiene tiempo ni para los suyos. Un ganador enfrenta los retos uno a uno. Un perdedor le da vueltas y no se atreve a intentarlo. Un ganador se compromete, da su palabra y la cumple. Un perdedor hace promesas, no asegura nada y cuando falla, solo se justifica. Un ganador dice: "Yo soy bueno, pero voy a ser mejor". Un perdedor dice: "Yo no soy tan malo como lo es mucha otra gente". Un ganador escucha, comprende y responde. Un perdedor solo espera hasta que le toque su turno para hablar. Un ganador respeta a aquellos que saben más que él y trata de aprender. Un perdedor se resiste con ellos que saben más que él y solo se fija en sus defectos. Un ganador se siente responsable por algo más que su trabajo solamente. Un perdedor no se compromete y siempre dice: "Yo solo hago mi trabajo". Un ganador dice: "Debe haber una mejor forma de hacerlo". Un perdedor dice: "Esta es la manera en que siempre lo hemos hecho". Un ganador es parte de la solución. Un perdedor es parte del problema. Un ganador se fija en cómo se ve la pared en su totalidad. Un perdedor se fija en el ladrillo que le toca colocar. Un ganador como vos comparte este mensaje con sus amigos. Un perdedor como los otros es egoísta y se lo guarda para sí mismo.

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El sol nos olvidó ayer sobre la arena. Nos envolvió el rumor suave del mar. Tu cuerpo me dio calor, tenía frío. Y allí, en la arena, entre los dos nació este poema. Este pobre poema

instinto. Dos seres distintos, amándose por vez primera. Despellejo la ausencia hasta que vuelvas, hasta que me dejes continuar con lo que ya hemos comenzado en ese lugar que vos y yo sabemos. Una tarde de lluvia y de silencios.

0: se va.
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2: Te sigo queriendo. Y sigo buscando el verbo que te explique todo aquello que te haría. Y no lo encuentro. Y sigo buscando todo el tiempo que te debo. Y no lo encuentro. Y sigo buscando un poema que te nombre, pero no encuentro el modo de que quepa en un folio entero el paisaje. Y lo he intentado escribiendo ciertas cosas. Yo quiero subirte al amor y hacer mariposas contigo. Si fueras un verbo, formarías parte de una lengua diferente. Estarías aún por inventar. Si fueras el tiempo, serías el instante donde quiero quedarme a vivir.

pero las tacho todas. Y tras un rato, encuentro por fin unas palabras que no es lo que te haría, que no es tampoco el tiempo, que no dicen tu nombre.

0: Mi táctica es mirarte, aprender como sos, quererte como sos. Mi táctica es hablarte y escucharte, construir con palabras un puente indestructible. Mi táctica es quedarme en tu recuerdo. No sé cómo, ni sé con qué pretexto, pero quedarme en vos. Mi táctica es ser franco y saber que sos franca y que no nos vendamos simulacros para que entre los dos no haya telón o abismos. Mi estrategia es, en cambio, más profunda y más simple. Mi estrategia es que un día cualquiera, no sé cómo, ni sé con qué pretexto, por fin me necesites.
1: Bueno, hoy tenemos como una especie de lujazo porque tenemos un montón de invitados. Pedro Aznar hizo una versión de una canción de Elton John muy popular a su manera. Le puso Ya no hay forma de pedir perdón. La popularizó en su versión y un artista de otro mundo musical, del mundo tropical, la tomó y una vez que me invitó a acompañarla en uno de sus conciertos, me propuso tocar este tema con ella. Estoy hablando de Karina, la princesita. Lo tocamos, la pasamos muy bien y después le acompañé a Alfonsina del Mar y fue realmente hermoso la conexión artística que hubo con ella. Hoy la invité a participar a la princesita y también sumé a lo que yo llamo la orquestita. Son los músicos que habitualmente toca con nosotros, con Juan y con Juan Baglietto y conmigo en todas las presentaciones que hacemos. Son Irene Cadario en el violín, Paula Pomeráñez en el cello, Víctor Carrión en la flauta y Emiliano Álvarez en el clarinete, con el arreglo de Javier Mareco. Entre todos vamos a hacer una versión hermosa, que a nosotros nos parece hermosa, de Ya no hay forma de pedir perdón, de Elton John, en versión en castellano de Pedro Aznar. Vamos a disfrutarlo mucho.

El amor es un secreto que los ojos no saben guardar. 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

alguien a quien llamar, alguien a quien ver, alguien a quien amar. Pero lo más importante, todos los días, ten algo que dar a alguien.

¿Sabes por qué creo que me he enamorado? Porque me encanta cada uno de tus atropellos, de tus dudas, de tus inciertos. Porque no razono lo que está claro y sereno. Porque me gusta cada una de tus ambigüedades, de tus confusiones, de tus rodeos, tu insensatez, tu descuido y desacierto. Enamorado de tus lapsus.

siempre sabemos cometer o tener aciertos. Lo mismo suele suceder. Si pienso en ti y que sos la tinta que en este momento escribe un poema, diré que es un acierto. Si te digo que no te dejo de pensar, puede ser un error. Temo a equivocar el camino, procuro des un paso tú y seguro te seguiré. Trato de mantener la calma, pues un ángel no seré, pero como el diablo no quiero terminar. Si te confieso lo que siento, puede ser un error. Si me ayudas a decirlo, acertados estaremos los dos. Parece un juego de psicología y aunque medio diablo suelo ser, un juego no es. Te buscaré entre la gente y una mirada robaré. Con mis errores, con mis aciertos, caminando de blanco por la playa te imaginé.

Hace mucho tiempo, un rey colocó una gran roca, obstaculizando un camino. Después, se escondió y miró para ver si alguien quitaba la tremenda roca. Algunos de los comerciantes más adinerados del rey y cortesanos vinieron, y simplemente le

Entonces vino un campesino que llevaba una carga de verduras. Al aproximarse a la roca, puso su carga en el piso y trató de mover la roca a un lado del camino. Después de empujar y fatigarse mucho, por fin lo logró. Mientras recogía su carga de vegetales, notó una cartera en el piso, justo donde había estado la roca. La cartera contenía muchas monedas de oro y una nota del mismo rey indicando que el oro era para la persona que removiera la piedra del camino. El campesino aprendió lo que otros nunca entendieron. Cada obstáculo representa una oportunidad para mejorar nuestra condición actual.

Hay una muesca en tu cuello, una marca invisible de los besos que aún no he podido pegar en tu almohada. No hay luz que vaya a apagarme la tristeza. No hay fuego que caliente la lluvia. Solo vos, con la digna indiferencia de quien está en otra parte, solo vos podés pintar de un gris diferente mi gris de lluvia.

La piel se arruga, el pelo se vuelve blanco. Los días se convierten en años, pero lo importante no cambia. Tu fuerza, tu convicción no tiene edad. Tu espíritu es el plumero de cualquier telaraña. Detrás de cada línea de llegada hay una de partida. Detrás de cada logro hay otro desafío. Mientras estés vivo, siéntete vivo. Si extrañas lo que hacías, vuelve a hacerlo. No vivas de fotos amarillas. Sigue, aunque todos esperen que abandones. No dejes que se oxide el hierro que hay en vos. Hace que en vez de lástima te tengan respeto. Cuando por los años no puedas trotar, camina. Cuando no puedas caminar, usa bastón. Pero nunca te detengas. Madre

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No, por eso quería decirte cosas. Antes que el viento lleve los últimos recuerdos, antes que el invierno torne primavera y vuelva a fantasear y quiera decirte y ya no pueda. 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

Ojalá te enamores de alguien que sepa lo que vales. Que cada una de esas cosas que tú le llamas defectos les ponga tu nombre y sueñe con abrazarlos cada noche. Alguien a quien no le importe la hora que sea cuando sienta la necesidad de decirte que te quiere. Que te despierte con un beso de buenos días y te dé las buenas noches con uno de esos abrazos eternos que terminan solo cuando el sueño vence. Ojalá te enamores de alguien que te diga cada día que eres preciosa, que no ha visto algo más bonito en toda su vida. Alguien a quien no le dé miedo decirte en voz alta que está loco por ti, que lo grite bien fuerte, bien alto, sin importar nada más que la sonrisa que te provoque saber que lo dice desde el corazón. Ojalá te enamores y te amen como mereces. Ojalá esa persona entienda que incluso en tus peores días, cuando más frío estés o menos ganas de hacer nada tengas, su abrazo será siempre la cura a todos tus males. Sus besos calmarán las lágrimas y su mera presencia tendrá el poder de hacerte sentir bien. Ojalá te enamores de alguien que, aunque cometa errores, se esfuerce cada día por amarte con todo lo que tenga. Así, cuando le mires, sabrás que se vacía cada día, que lo da todo por mantener siempre en tu rostro esa sonrisa tuya que le hubo de enamorar un día. Ojalá te enamores. Ojalá no vuelvas a sufrir. Ten paciencia. Un día llegará alguien capaz de besar las cicatrices sin abrir heridas nuevas.

un campesino que luchaba con muchas dificultades. Poseía algunos caballos para que lo ayudasen en los trabajos de su pequeña hacienda. Un día su capataz le trajo la noticia de que uno de los caballos había caído en un viejo pozo abandonado. El pozo era muy profundo y sería extremadamente difícil sacar el caballo de allí. El campesino fue rápidamente hasta el lugar del accidente y revisó la situación, asegurándose de que el animal no se había lastimado. Pero por la dificultad y el alto precio para sacarlo del fondo del pozo, creyó que no valía la pena invertir en la operación de rescate. Tomó entonces la difícil decisión. Determinó que el capataz sacrificase al animal tirando tierra en el pozo hasta enterrarlo, allí mismo. Y así se hizo. Los empleados comandados por el capataz comenzaron a lanzar tierra dentro del pozo de forma de cubrir al caballo. Pero a medida que la tierra caía en el animal, éste la sacudía y se iba acumulando en el fondo, posibilitando al caballo para ir subiendo. Los hombres se dieron cuenta que el caballo no se dejaba enterrar, sino al contrario, estaba subiendo hasta que finalmente consiguió salir. Si estás allá abajo, sintiéndote poco valorado, y los otros lanzan sobre ti la tierra de la incomprensión, la falta de oportunidad y de apoyo, recuerda al caballo de esta historia. No aceptes la tierra que tiraron sobre ti, sacúdela y sube sobre ella. Y cuanto más tiraren, más irá subiendo.

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0: pequeño detalle, Raúl.
1: Pequeño detalle. Lo que es la mañana, ¿no? Lo que es la mañana. Dos neuronas despiertas que no saben para dónde ir.
0: ¿Qué pasó?
1: Una dice, déjame joder, que estoy recién con la taza de café encima. La otra neurona dice, dale, que empezó ya la musiquita.
0: Empuja.
1: Bueno, buen día, Julio. Mirá cómo me traicionó mi neurona en este caso. Bueno, buen día, Cheva, ¿cómo va?
0: Bien, la neblina que nos sigue en este caso persiguiendo y nos va a perseguir, creo que por toda la semana.
1: ¿Qué lo tiró, eh?
0: Está muy pesado. Hoy más pesado que ayer, me parece. O por lo menos.
1: Ayer era increíble.
0: Sí.
1: No se veía nada. Pero bueno, hoy está declarada una agua prácticamente, una llovinita, ¿no?
0: Molesta.
1: Sí.
0: Molesta.
1: Sí. Pero estoy viendo de fondo tuyo el muelle, por ejemplo, está en la nube.
0: Hay gente, no, ayer encontré dos nada más.
1: Pero hay una persona pescando.
0: Ahí está. Y vos sabés con el placer que van a pescar, porque tienen todo el muelle para ellos. Un silencio tremendo, dice que la pasan bárbaro. Ayer enganché a dos, que eran amigos, y bueno, distinto a lo que acostumbramos a ver, que siempre hay bastante gente que van y despuntan hacia el vicio. La actual temperatura es 10 grados 8, humedad 100%, la sensación térmica 10 grados 7, el viento del sud-sudeste a 4 kilómetros y la presión 1016 medida en hectopascales. Así que así estamos comenzando hoy martes, ¿no? ¿Verdad? Martes, sí.
1: Hoy es miércoles hoy, ¿eh?
0: Ah, hoy es miércoles.
1: Todo el día. Vos sabés que ayer fue un día que se llamaba martes. Por lo tanto, siempre, como dice el calendario, hoy es miércoles, indefectiblemente. Cheva, despertate bien.
0: No vamos a tirar la toalla, ¿eh?
1: Bueno, no importa. Con todos estos errores y aciertos, arrancamos la mañana, ¿no?
0: Estamos arrancando.
1: Al igual que usted, que también está. No, señora, no se haga la canchera porque.
0: Usted recién, claro.
1: Usted también recién puso la pava, la eléctrica, la puso arriba del fuego. Así que, por favor, ¿eh?
0: Tranquila.
1: Así que no me venga. Sí, no, claro. Y bueno, se incorpora Julio.
2: Pensé
1: también
2: que era yo el único dormido.
0: Bueno. No, bueno.
2: Evidentemente es contagioso.
1: No. Es que el día, Julio, buen día.
2: Buen día.
1: El día no ayuda para nada.

0: Ah, ¿no? Mirá cómo está, horrible.
1: Ya va el segundo día de que, horrible. Si uno fuera un oso, estaría invernando.
2: Mirá para afuera y decís,
1: en forma muy placentera, ¿no? Pero bueno, hay que salir a poner el pecho a las balas.
0: Mañana lluvia.
2: ¿Por qué?
0: Y porque mañana está anunciado lluvia. Sí,
1: está anunciado. Okay. Lluvia y un temporal de viento y agua, acompañado con una lluvia que no sé de cuántos milímetros será. Generalmente las lluvias no son copiosas.
0: No,
1: pero son muy espantosas, ¿no?
2: Exacto.
1: Muy aparatosas.
2: Sí.
1: Con este viento, se pone todo negro, me parece que se fuera a caer el mundo, bueno.
2: Sí,
1: bueno, para que se le cayó el mundo y aparentemente está intentando remontarla.
2: Sí.
1: Es para el hijo de Moyano, digo el hijo porque todos somos hijos de, y en este caso tiene un apellido que pesa, ¿no? Pero Facundo Moyano, en el mismo día quedó imputado y luego lo liberaron.
2: Muy raro todo lo que pasó.
1: Imputado quedó, pero está en libertad. Y bueno, le puso algunas restricciones a la justicia, pero bueno, nada que pase a mayores. No obstante, si lo imputaron es porque hay alguna sospecha. Hay algunas irregularidades que fueron denunciadas por el abogado de la chica, de la cuestionada,
2: sí,
1: de su pareja. Que entró alguien al departamento. A ver, esto es así, una cuestión de cronos, ¿no? 9 de la mañana, el juez decreta el allanamiento de la morada. No se realiza hasta las 5 de la tarde por parte de la policía. Y hay un cuestionamiento del abogado. Dice, acá hay algo raro. En el intermedio, imagínate la guardia que hubo de cámara, de medio, de toda la casa, el departamento. Entró una persona, un allegado a Facundo Moyano, y sacó un bolso del departamento. Y algo, y no sabemos qué otra cosa más.
2: ¿Y qué había
1: puede haber habido en el departamento, aunque no haya habido nada, que fueran efectos personales, pero genera la sospecha.
2: Sí, claro.
1: Por lo tanto, ya ha sido puesto en el medio de la discusión este tema. Así que bueno, así pasamos el día de ayer. La novela seguramente va a continuar hoy, ¿no?
2: Lo que hay que esperar también es a ver qué declara oficialmente la chica. Porque también se hablaba que había dicho o había comentado.
1: Bueno.
2: Cuando llegó al hospital, que la llevaron al hospital o a la clínica, cosa.
1: El abogado dice que no estaba en condiciones de declarar, que como diciendo no tiene que ser tenido en cuenta lo que dijo ayer. ¿Habrá una rectificatoria en la declaración?
2: Claro, hay que esperar eso.
1: ¿Que será condenatoria para el imputado? ¿Cambiará la versión? Hasta ayer dijo, no pasó nada.
2: No pasó nada.
1: No pasó nada y él dijo, no estaba privado de su libertad.
2: Claro. A ver, no pasó nada en el sentido que no hubo violencia. Se habían supuestamente consumido...
1: Desmintieron la primera versión,
2: claro,
1: que había ganado la calle.
2: 48 horas encerrados, dicen. Aparentemente.
1: Por eso, vamos a ver cómo es la versión realmente. Cuando el abogado asesore qué sí y qué no puede decir.
2: A ver, el edificio tiene cámaras. Es un edificio que... Piso 31, dice que estaban... ¿Algo así? ¿Escuché o...?
1: No sé, vos es que no...
2: No miro a...
3: No pretendo, no. Estaba pensando... ¿Saben qué? Mientras escuchaba el relato... ¿Saben qué pensaba? O sea, la historia de Al Capone la conocemos todas, ¿no? Todos lo conocemos.
2: La que nos contaron la de la peli.
3: Al Capone, ¿sí? Que lo terminan metiendo en cana por una...
1: Sí, por una evasión de impuestos.
3: O sea... Muchachos.
2: Bueno, a ver, que la política se va a meter en esto, obviamente, van a aprovechar.
3: No, pero me refiero a que... Vos te imaginabas, y resulta que...
1: Bueno, sin embargo, la justicia ha emitido una restricción.
3: No, está bien. Bueno, no digo que... Pero me entiendes la paradoja que hago, ¿no?
1: Hacia la víctima, no menor a 300 metros, tiene prohibido el contacto durante todo el proceso penal, que aparentemente, al estar imputado, ya comenzó. Bueno, vamos bien. A ver.
3: Muchachos, en noviembre viene León 14. ¿Está confirmado
2: ya? Está confirmado.
3: Segunda visita papal a la Argentina en la historia.
1: De un papa, claro.
3: Claro.
2: O de un
3: Juan Pablo.
2: Sí,
1: había venido. Nunca lo pudo hacer nuestro papa, ¿eh?
3: No.
1: Y quedó siempre en el tintero eso.
3: Juan Pablo y ahora, bueno, León.
2: Juan Pablo lo hizo en dos ocasiones.
3: Bueno.
2: 82 y 86, me parece.
3: Será una visita de 3 días, según dicen.
2: Cortito.
3: Sí, bueno, son agendas muy apretadas. Así que esto es muy bienvenido por el gobierno nacional, ¿no? Que estaba ahí.
2: ¿Está contento el gobierno nacional que venga?
3: Yo sí, ahora lo está celebrando, sí. Ha cambiado su postura, ¿te acordás que era desde el enviado, del diablo, o sea, sí, ¿no? Claro, en la tierra, pasó de esa bueno, pero ahora se celebra. Entre el 8 y el 11 de noviembre.
2: Bien.
3: También estará en Uruguay y luego visitará Perú.
2: ¿Brasil no?
3: No. Estará en Capital, irá a Luján.
2: Bien.
3: Que visita esa. Y estará en la provincia de Córdoba. En esos tres lugares. Así que
2: lo más cerca es de Buenos Aires.
3: Bueno, Luján, yo creo que Luján.
2: Sí, pero sí. Luján va a ser una movida grande.
3: Por otro lado, vieron el lío que se armó con Brasil. Lo que dijo Milei sobre Lula en su momento.
1: Sí,
3: también.
1: Sí, la película esta.
3: Brasil ahora retiró al embajador de la Argentina.
2: Sí.
1: Sí.
3: Y corta prácticamente, ¿no?
1: No, no corta
3: diplomacia.
1: Nada.
3: Diplomacia.
1: No corta nada porque por adentro, por afuera, Mercosur, hay un montón de lazos.
3: No, diplomacia.
1: Comerciales.
3: Hablo de postura política.
1: Sí, pero bueno, pero la diplomacia va a tener que seguir encadenada, trabajando.
3: Está bien, pero ya ahora con un tinte
1: claro,
3: agresivo.
1: Quizás no con una residencia en el país, pero bueno, lo harán a través de alguna otra embajada. Ah. Pero bueno, son cuestiones que se van de lo personal a lo político nacional de ambos estados, ¿no?
3: Totalmente.
2: Bueno, de Argentina llamaron al canciller que está en Brasil y le dijeron si quería que abandonar Brasil, que lo haga.
3: Por eso se habrá ido Scioli en su momento. ¿Te acuerdas que Scioli estaba en Brasil?
2: ¿Dónde está? No, Scioli sigue, ni se lo escucha.
3: Estaba en Brasil.
2: Nosotros lo vamos a empezar a hablar de Scioli ahora.
3: Ahora está trayendo a Faustino Oro, Scioli.
2: Lo que tiene que traer Scioli es un proyecto para esta próxima temporada.
3: Escúchame, lo está llevando a Faustino Oro a recorrer el país.
2: Faustino.
3: De hecho, está en Mar del Plata ahora, está estos días. Creo que no sé si ya estuvo este fin de semana o el próximo.
1: Dicen el Messi del ajedrez.
3: Pero lo lleva Scioli. Lo acompaña Scioli ahí.
1: Bien,
3: lo lleva.
1: También me parece correcto.
3: Es raro.
2: No, ¿por qué?
3: Porque hay 100.000 deportistas que tienen la Argentina destacados.
2: Sí.
3: Y bueno, no va el secretario de deporte al lado de él.
1: No sé si de semejante calibre, ¿no?
3: Sí, tenemos.
1: Por ahí acá no lo hemos dimensionado, pero.
3: Es muy bueno, pero no le saco mérito a él. Digo, es raro que un ministro baje con un deportista de campaña casi. Es raro.
2: ¿Ahora están en Mar del Plata?
3: Iban ahora, sí, tenían distintas. Está haciendo el Faustino, lo que hace es partidas múltiples. Entonces pone, se juntan 20 vagos, está él, pasa, viste, mesa por mesa y le va jugando la partida.
2: Simultáneamente
3: todos.
2: Con.
1: Claro. Simultáneos.
2: Qué loco.
3: Eso mismo.
2: Qué loco.
3: O sea, lo hace bárbaro, muy bien. Pero bueno, el tema es que todo esto lo lleva. A mí me llamó la atención eso, que lo lleve Scioli, ¿no?
2: Déjalo. Juega Boca hoy, Raúl, a las 7 de la tarde, frente a Estudiantes de La Plata, en la cancha de Huracán. No sé por qué en la cancha de Huracán, pero bueno.
3: Porque no están reformando el estadio, me parece.
2: ¿La Bombonera? ¿O Estudiantes, en este caso? Bueno, creo que Estudiantes.
1: No sé, pero ya había goma con la gente que paga la platea. Bueno, hay que ver cómo se organiza el tema, ¿no?
2: Bien.
1: Así y pues son estadios distintos, hay que reacomodarse.
2: Ah, bueno, sí, claro, para aquel que paga obviamente todos los meses y tiene su lugar, sí, claro, es un.
1: ¿A dónde se va a sentar ahora?
2: Exacto, es otra historia, es verdad. Si no, bueno, tendremos que alquilarle el Monumental, pero no queda bien. Nosotros tenemos espacio de sobra. Tenemos espacio de sobra.
1: No tiene nada para hacer con la cancha.
2: No.
1: Dado que fútbol poquitito.
2: Y la cancha está bastante mala, te voy a decir la verdad que no la han puesto.
1: Bueno, sigue el acuerdo, o estaría en punto de acuerdo. El conflicto del paro de portuario, de operadores portuarios, ¿no? Prácticos. No es que sean prácticos los del gobierno.
3: Sí.
1: Son prácticos de puerto.
3: Pero escúchame, ayer no nos iban a intimar que leímos. Y...
1: Sí.
3: ¿Y entonces?
1: Bueno, algunas de esas cosas pasaron y se está negociando un acuerdo.
3: Bueno.
1: No pueden estar más los barcos detenidos con las cargas, ¿no?
3: Bueno, ¿qué pasó con Villarruel? Se armó un lío bárbaro. Habilitó a una senadora a votar de forma remota.
2: Ajá.
3: Vieron que vos tenés que estar ahí, ¿no? Presente en el Congreso cuando hay una.
2: Ese sistema habría quedado cuando fue
1: la pandemia,
2: ¿no?
3: Sí. Uh-huh. En este caso el problema es que la legisladora es kirchnerista. Y esto fue pésimamente tomado el gobierno, ya la salieron a matar.
1: Dichos de Bullrich. Cuestionó Bullrich a Villarruel por habilitar a Fernández Agasti a participar de la sesión en un mamarracho jurídico, dijo.
3: Claro, por eso. Bullrich la mata a Villarroel por esto. Y no te

0: ve que le están pidiendo también. De la renuncia para abajo todo, ¿no?
1: Sí.
2: Pero, a ver.
1: Está embarazada Sagasti.
0: Ah, yo pensé que.
2: Bueno, tenía un justificativo.
1: Sí, pero el tema es cómo la hacen votar. O sea, el eje de la discusión es eso.
0: Como la hacemos, no.
1: Y Villarruel la habilita que vote a distancia.
0: Ah, bueno, ¿y en qué cambiaría la cosa?
1: Y bueno, licencia, reemplazo, y a ver, tiene que haber.
0: ¿Habría alguna estrategia en ese reemplazo?
2: Tendría que haber
0: asumido. Ahí entra, no.
1: No, el tema es que por ahí no pidió licencia.
0: Está muy ajustado los votos, porque está en medio de la ley de tierra.
1: Pero imagínate esta situación, no pide licencia pensando que va a poder estar, no puede estar, es una banca menos, o sea, un voto menos, ¿no? Calculo que un poco por eso puede ocurrir.
2: Vamos. En fin, el tema es que, bueno, sí, a Villarroel le están pidiendo casi la cabeza.
1: Ah, bueno, la quieren.
0: No, casi no.
1: Volar, sí, sí.
0: Le están pidiendo la cabeza.
1: Hay una interna muy fuerte ahí, claro.
2: ¿Y por qué se iría a Villarroel? No se va a ir, está tan claro, ¿no?
1: No, sí, ella dijo que se tiene que respetar el voto popular. Recordemos que ella asume como vice.
2: Sí.
1: O sea,
2: claro.
1: El que votó a Milei también la votó a ella.
2: Exactamente.
1: No es que se votaron por separado.
0: Yo entiendo que si es un duro trayecto el que le toca vivir a Milei en su gobierno con su propia gente, y lo va a tener que pasar democráticamente, tienen que esperar los tiempos de la democracia.
1: Es así.
0: Porque tiene un mandato popular. Ella integró la fórmula.
1: Claro, los dos, sí, sí, sí.
0: Y la gente eligió también aparte de esta fórmula.
1: ¿Vieron lo que pasó en Gessel, muchachos?
0: ¿Qué?
1: Clausuraron un comercio donde se había mostrado a través de un video la exhibición de unos animalitos.
0: Ah, sí, sí, sí, lo vi. También, si no lo clausuraban,
1: no,
0: claro. Era como para ir a golpearle
1: al
0: intendente. ¿Qué hacemos? Las ratas arriba de las bandejas.
1: Y sí, de la comida, digamos.
2: Pero no formaban parte
0: de... Hubo un caso parecido en Pinamar,
2: Epa. Usé una verdulería, ¿te acordás?
1: No me asustes.
0: Sí. Hubo un caso parecido.
1: Ah, pero eso en el verano.
0: No importa.
2: Sí, ¿qué no fue hace poco?
1: No, en el verano.
0: ¿Desde
1: no.
0: la vidriera? No, lo volvieron a subir. Pero desde la vidriera, alguien desde afuera levantó imágenes de la...
1: Sí, sí. Había justo un, ¿no? Bichito.
2: ¿Y qué se consumía ahí en ese lugar?
1: No, pollo, había comida. Creo que era, ¿no? Sí, sí, una granja.
2: Opa.
1: Una granja. Sí, sí. Esto es Avenida 3 y 145.
0: Bueno. Fue clausurado.
1: Sí, ¿no? Obvio.
2: Bueno, tenían hambre. Estaba cerrado.
1: ¿Qué te parece?
0: Ay,
2: entraron.
0: Dios. Un estado que no actúa.
1: Ajá. No, pero acá el comerciante, la verdad. Acá no necesitas de que el estado te venga a decir, che, no hay que tener ratas. Vos te das cuenta.
0: Está bien, pero el estado vela por todos nosotros, ¿no?
1: Sí, está bien, pero.
0: Para eso hay un departamento.
1: La primera responsabilidad.
0: Que hace el control.
1: Entiendo. Y hay una habilitación.
0: Y hay una habilitación.
1: La primera responsabilidad.
0: Y hay penalizaciones.
1: Claro.
0: Y hay penalizaciones para los dueños.
1: Qué pedazo de rata el dueño.
0: No te creas.
1: Escuchame.
2: Es que hasta te podés plantear si le actualizás la habilitación o no. O
1: obvio,
2: clausurás directamente.
1: Pero por supuesto.
2: Y le quitas la habilitación.
1: Pero claro.
2: Qué loco. Bueno, las ratitas, amigas. Hay gente que le encantan las ratas, ¿eh? Tiene prohibido matarlas.
0: Una vez estábamos.
2: Sí, sí.
0: Tengo un comentario que viene al caso, ¿no? Pero en pleno verano. Fuimos a comer a Valeria al mar en un lugar. Claro, ¿para qué andar, no?
2: Ni la calle, diga Raúl.
0: Y había cola, porque el lugar era de éxito.
1: Ya sabemos dónde.
2: No, no será el que voy yo todos los años porque es un clásico, ¿no?
1: ¿Qué comes vos?
0: Cruzaron mientras estábamos ¿pasta? Esperando ahí afuera.
2: Peces.
1: Ah, sí, ese.
0: No. No, precisamente, sí, no. Es muy temático el lugar.
1: Por ajá. Eso.
0: Temático.
2: Bien.
0: Y cruzaron una coluda... De un cantero al otro pasando por la puerta de entrada. Ajá. Fue una cosa increíble. Fue una cosa increíble. A tal punto que han pasado unos años de esto y todavía tengo la imagen en la cabeza.
2: O sea, ¿no volviste?
0: No. No volví, claro.
2: ¿Pero te levantaste y te fuiste?
0: No, no porque no había entrado.
2: Ah.
0: Hasta que uno procesa todo eso. Así,
2: claro.
0: Está en lugares. A ver, porque esto es lo que vemos. ¿Y lo que no vemos? Lugares donde se maneja o se manipula alimentos.
2: Sí, es complicado.
0: Es complicado.
2: Sí.
0: Ni hablar de las cucas, de las cucarachas.
2: Exactamente.
0: Voy a decir de cucarachas porque si no se va a interpretar la cuca.
2: Se van a enojar.
0: Pero ni hablar de cucarachas, todo tipo de bichitos que disfrutan, como aquel que se sienta a comer, de los restos de la comida. Cuando no hay la debida limpieza, esmero, trabajo en sacar y retirar los comestibles a la zona protegida, ni hablar de contaminación cruzada, que tanto o tan poco hemos aprendido con el uso de las tablas, los cubiertos. ¿Quién está del otro lado controlando? Digamos, bueno, con ese criterio me vas a decir, no tendrías que ni salir de tu casa. Y bueno, ahí está el tema, ¿no?
2: No dejar, por ejemplo, restaurantes, bares que cierran después de la temporada, no dejar ningún tipo de alimento encerrado. Porque la sorpresa que vos te llevas cuando volvés a los 2-3 meses...
0: Por supuesto, pero ni hablar de épocas de fluidez de gente. No,
2: claro, sí, obvio.
0: Donde los baños, por ejemplo, son una cuestión que entra uno, sale el otro, entra uno, sale el otro. Y cada uno va dejando alguna desprolijidad, papeles, cosas que... Habría que ver realmente si se tienen todas las prevenciones para ir a limpiar permanentemente, mantenerlo, y después no hay esta contaminación cruzada,
2: claro,
0: ¿no?
2: Exactamente. Esto, bueno, claro.
0: Pero la verdad que la imagen de ayer, que dice Julio, sí, yo también la vi, me reviva un poquitito, siempre la tengo en la cabeza de lo que me pasó en Valeria del Mar. Es muy triste tener que admitirlo porque era un lugar donde éramos
1: mucha gente,
0: muy afines, claro.
1: Mucha gente.
0: Muy afines.
1: No, la comida es rica.
0: Claro, y de hecho, hacíamos largas colas para poder entrar. Y pasó de un canterito al otro, así
2: Bueno, me había pasado en un hotel de Cariló, la parte del restaurante. Afuera, era como un living, muy lindo. Estábamos sentados, verano. Y de repente bajaba entre las ramas así que tenía armado el parque, la comadreja.
1: Bueno, pero una comadreja es otra cosa.
2: No, es un bicho.
1: Es otra cosa.
2: No me va.
0: No es linda para verla por ahí, pero muchos van a decir, sí, hermosa la zarigüeya, ¿viste? La comadreja.
2: Es zarigüeya.
0: Pero ¿sabés el control que hacen sobre el resto de la especie?
2: Sí, pero también se meten y comen.
1: No. A ver, no tenés que dejarla entrar.
0: Bueno, los perros.
2: Pero escucha, bueno, pasó por atrás de uno.
0: Los pichichos con ese criterio.
2: Y cría era.
0: Van y revuelven también.
1: Sí, los gatos.
2: Sí, bueno, claro. Pero viste que el perro ya es más. Y el gato lo mismo. Pero bueno.
0: Pero bueno, las ratitas, la verdad que impresionan, ¿eh? Impresionan. Me pasó también este año en Brasil.
2: ¡Apa!
0: Fuimos con mi esposa a Búzios unos días. Ese lugar soñado que realmente nada puede pasar.
2: A la piedra que dice amor o amar.
0: Nada puede pasar. Sin embargo,
2: pasa.
0: Vi caminando por los cables un bicho que parecía un perro del tamaño. Impresionante.
2: Por los cables.
0: Y habíamos estado comiendo abajo de ese lugar. Con lo cual presumo de que andaba ahí viviendo por la zona.
1: Ah,
0: ¿no?
1: Pasó y te saludó. Señor, necesita algo.
0: Casi.
1: ¿Qué necesita?
0: Impresionante.
1: ¿Viene el servicio?
0: Impresionante. No estoy mintiendo, ¿eh? Epa. Estoy abriendo las manos en unos 40 centímetros aprox.
1: No, más.
0: Con una
1: más.
0: Cola, con una cola tremenda y haciendo equilibrio por los cables. De hecho, me pasó lo siguiente. Iba caminando. Al ratito esa costumbre de ver el celular de miércoles, pero bueno. Miro, alguien había subido un TikTok que seguramente vendría atrás mío. Un chico con su papá.
2: Ajá.
0: Y lo comentan, la alcanzan a grabar, porque andaba ahí merodeando. Bueno, ¿cuántas veces pasará sin que uno...?
1: Es obvio, si no te enterás.
0: El grueso de las veces, ¿no?
1: Claro.
2: El hecho de caminar por los cables debe ser por lo mal que se maneja en Brasil, lo
0: a ver,
2: rápido, ¿no?
0: Que yo te diría, festejemos que estamos vivos, muchachos, la verdad, después de todo esto...
1: Y bueno, eso te pasa por salir a comer afuera, ¿eh?
0: No, sí, en el barrio, en tu barrio no pasa.
1: Quédate en tu casa a comer. Hacés asado que debes.
2: ¿Cómo que debes?
1: Invita a esta yo gente no que nada. Está acá.
0: Yo he pagado todo lo que tenía que pagar.
1: Con kilos de menos.
0: En mi casa vienen otras ratas a comer.
2: Ayer cuando vine llegué. Bien, ¿Gustaron, eh?
1: Hernán, ¿no?
2: Sí, Hernancito.
1: ¿Le mandaste saludos? Sí.
2: ¿Eh? No, Hernán. Vos tenías que mandarle
1: yo ya
2: saludos.
1: Le mandé.
2: Okay. Yo vine.
0: Ni el papel le quedó.
2: Nada.
0: Señores, 8 y... Deja que miro, 8 y 28 de la mañana,
2: sí.
0: Una mañana que amaneció. Si quieren poner un paralelo, igual que ayer. Pero con algo de previsión de lluvia. No sabemos en qué hora, si se va a producir o no, pero lo que sí nos están diciendo, prepárense para mañana.
2: Claro, lluvias, todo el día.
0: Y viento. Uh-huh. ¿Mm? Así que con este fenómeno meteorológico y algunas ratitas que van y vienen, vamos a la pausa.
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0: Bueno, 8:34 de la mañana tenemos invitado en el piso, Raúl, ya para charlar con nosotros.
1: Nos hemos preocupado o ocupado, mejor dicho.
0: O las dos cosas.
1: Las dos cosas. Porque una cosa trae la otra.
0: Exacto.
1: En ver a ver qué hay del otro lado, en la parte detrás del telón, donde no se ve la poco expuesta, pero muy importante, porque siempre decimos, es el semillero como si habláramos de fútbol, ¿no? Bueno, es el semillero de los partidos políticos. Hace unos días estuvimos con dos jóvenes de La Libertad Avanza, que también se expusieron. Porque esto es una forma de ejercicio también, ¿no? Exponerse públicamente.
0: Obvio.
1: Una cosa es, estoy ahí entre detrás del telón, y otra cosa es decir, bueno, esta es mi forma de pensar y soy yo el que la defiende. Y en este caso, ese yo se llama Maximiliano Gertner. Lo dije bien, Maxi, buen día.
2: Buen día, ¿cómo va, Raúl?
1: Qué difícil me resultó al principio tu apellido, pero... No, ¿cómo te dicen? ¿Maxi?
2: Maxi.
1: Bueno,
0: no fácil.
1: Maxi, 21 años.
2: Sí, 21 años. De toda la vida acá de Pinamarca, sí.
1: ¿No tenés vergüenza de tener 21 años? ¿Sabes la vergüenza que me daría a mí tener 21 años? ¿Otra vez? Sería fantástico, ¿no? Pero, digo, a los 21 años ya militando en, o intentando militar en política, viendo del lado de adentro cómo funcionan las cosas.
2: Sí, yo creo que es fundamental que la gente se interese por la política. Viste, al final de acabo es lo que mueve al mundo.
1: Claro, seguro.
2: Así que me parece que más chicos también se sumen.
1: Hemos decidido que así sea, ¿no? La mayoría de los países.
2: Sí, por suerte.
1: Sí. Bueno, pero una decisión que se toma muchas veces en familia o en solitario, ¿no? ¿Cómo fue tu caso? ¿Venís de un acervo radical? ¿Hay militantes en tu familia? ¿Hay radicalismo? ¿Hay peronismo? ¿De qué rama vienen ustedes?
2: En mi familia hay radicalismo. Mi familia, más que nada, que es allegada a todo lo que sería la parte de Madariaga, siempre militó el radicalismo. Y la verdad que a mí también, cuando empecé a escuchar un poco de política y todo lo que venía detrás, fue el partido con el que me sentí identificado. Así que podríamos decir que viene un poco también de familia, pero también de mucha investigación propia y de ver todas las opciones que había en el telón.
1: ¿Y qué espacio crees que podés llegar a ocupar dentro de la juventud?
2: ¿A qué te referirías con el espacio?
1: Y no es fácil irrumpir en un mundo de gente que ya viene con un aceitado mecanismo, ya saben cuando hay una acción, saben cuál es la reacción. Estás incursionando, haciendo tu primera incursión en el partido político, en nuevos partidos políticos.
2: Claro, sí, concuerdo totalmente con vos decís. Yo creo que mi rol dentro, viste, de lo que sería el partido es hoy en día aprender, poder que los que están más arriba míos me pasen y me inculquen eso que vos decís, que me inculquen la sabiduría para cuando pase una situación de necesidad yo pueda tomar esas mismas decisiones que tomaron ellos.
1: ¿Por qué en el radicalismo?
2: Porque la verdad que yo sentí que era el partido que más me representaba y de todos los que estuve investigando fue también con el que yo me sentí más identificado. Es un partido que si bien... no ha tenido mucha relevancia capaz en los últimos años a nivel país, es un partido histórico que siempre estuvo del lado del trabajador y siempre estuvo del lado de la gente, más que nada.
1: Ha tenido participaciones muy fuertes, ¿no? Durante los

0: épocas de democracia el radicalismo. De hecho, ha tenido grandes presidentes, ¿no? Y grandes figuras.
1: Sí, grandes figuras. Y no solamente en la época de democracia, sino también en la época donde no hubo democracia, podríamos decir. Así que a mí la verdad que toda la historia del partido a mí me conmovió y me llegó.
0: Yo observé, por ahí es una sensación particular que tengo, ¿no? Pero observé desde hace ya muchos años que se perdió el camino de lo que estaba escrito, de las bases. Pero es una crítica que yo hago que no necesariamente tenés que coincidir. Por eso quiero ver cómo lo ven ustedes, ¿no? Hoy seguimos a los líderes, pero ya no las bases del partido, a pesar de que los partidos están construidos sobre bases muy sólidas, que son, difieren de un partido al otro, difieren absolutamente a veces, ¿no? Pero sin embargo, es como que van quedando en un costado. Y si estás en sintonía con el líder de ese momento, uno sigue al líder. ¿Te pasa eso o te has dedicado a leer, a ver en qué está sentada la base del radicalismo y hacia dónde apuntan?
1: Entiendo lo que decís. Sí,
0: ¿cuál de las dos cosas te atrapa o seguís?
1: Me he sentado mucho a leer lo que es el radicalismo, me he interesado mucho por su historia y por los próceres que tenemos dentro del partido. Yo entiendo que también, viste, hay que poner todo en un orden cronológico y que no sean decisiones anacrónicas las que uno toma. Uno puede entender muchas decisiones que han pasado en el pasado si tiene en cuenta cuáles fueron las necesidades del momento y que las cosas van cambiando. Yo creo igual, coincido con vos, no hay que aferrarse a las personas, sino que hay que seguir ideas. Y la verdad que las bases del partido son cosas fundamentales que tenemos, pero creo que tampoco hay que atarse a lo que fue, sino hay que ver un poco más a lo que va a pasar.
0: Lo que pasa es que los ejemplos que me vienen a la cabeza dicen exactamente lo contrario, ¿no? ¿Qué sería la Libertad Avanza hoy sin Milei, por ejemplo?
1: Sí, esa es una realidad. Podríamos decir también otros partidos y sus figuras más representativas. Mm. Pero yo creo que lo importante de todo partido son, por así decirlo, como decías vos, las bases que tienen y los valores que van a preservar una vez que ya no estén esas personas.
0: Y dentro de la UCR, ¿quiénes te parecen que son los líderes que tienen la verdadera absoluta posibilidad de manejar el partido?
1: Yo hoy en día, la verdad que de todo lo que he estado viendo y como me he relacionado junto con la juventud, una persona que estamos viendo que dentro de todo está llevando una cierta rienda puede ser Maxi Abad. También están los chicos que siguen, por ejemplo, a Lustod y toda esa rama. Yo siento que la verdad que mientras el partido pueda recomponer fuerzas, me gustaría que cualquiera que esté y representa al partido pueda seguir esa misma línea. No hace falta que sea una persona, sino una persona que pueda mantener la antorcha de las ideas que todos pensamos.
0: Maxi, estás, vos sos egresado de la Escuela de Educación Técnica.
1: Sí, correcto. Me egresé como maestro mayor de obra.
0: Uh-huh. ¿Y qué va a ser de tu vida?
1: Mira, ahora mismo estoy estudiando arquitectura y la verdad que mi sueño es convertirme en arquitecto, ¿no? Si Dios quiere, el día de mañana poder diseñar una de las tantas construcciones que todavía tenemos tiempo de hacer en Pinamar.
0: ¿Arquitectura en UADE?
1: Correcto, arquitectura en UADE. Así que nada, estoy recién por mi primer año, pero esperemos pronto poder...
0: ¿Y cómo conjugan ahí la política, lo que uno escucha de política y la parte, digamos, de tu trabajo, ¿no? El desarrollo en lo comercial, en la construcción. ¿Cómo se llevan? Porque debes escuchar voces bastante encontradas, ¿no? No, hay que parar la construcción... ¿no?
1: Y todos tienen su mirada. Depende a qué constructor le comentes o a qué arquitecto le preguntes. Y también depende mucho de su partido político. Algunos te van a decir, no, ahora es el peor momento para construir porque está todo muy parado. Uh-huh. Hay gente que incluso hoy en día ya está haciendo proyectos y está haciendo construcciones. Así que yo dependo mucho, viste, de las decisiones que quieran tomar ellos en base a las estrategias que piensan que le puede llegar a servir. Yo la verdad que hoy en día de construcción no sé mucho. Me gusta más todo lo que tiene que ver con el diseño, más que el trabajo en obra como tal. Uh-huh. Pero la verdad que es como te decía, depende con el profesor que hables, con el profesional que hables, vas a encontrar un montón de respuestas distintas. No te puedes quedar con una sola.
0: ¿Qué más te gusta hacer en lo personal?
1: A mí en lo personal
0: música, recitales, deporte. ¿En qué anda, Maxi?
1: No, a mí siempre me gustó mucho lo que es el deporte. La música nunca se me dio. Y justo ahora mismo estoy pasándome una situación, viste, de salud media complicada porque sufrí un choque y no puedo hacer mucho deporte. Pero ni bien pueda volver, me encantaría volver a retomar.
0: ¿Qué hacías? ¿Fútbol?
1: Ando mucho en bicicleta, me gusta. En su momento, cuando era más chico, hice 7 años de rugby.
0: Muy bien.
1: Pero bueno, por temas de tiempo tuve que dejar. Pero si el día de mañana me lo permite, me gustaría volver una vez que concluya mis estudios.
0: Y llegado el momento de la evolución de las personas y te toca sentarte en una banca, ¿por dónde arrancarías?
1: Qué buena pregunta.
0: Más que vos, hoy estás desarrollando algunas tareas en el Consejo Deliberante, ¿no?
1: Sí, estamos ahí junto con Fernando.
0: O sea, ve las cosas de primer agua.
1: Sí, la verdad que la ciudad está yendo en un camino bastante lineal y está evolucionando, yo creo que de una manera bastante correcta. Sentarse a pensar un poco, viste, qué es lo que se puede hacer es algo que se tiene que ver en el momento de la necesidad que tenga la gente.
0: No, bueno, pero viste que se está hablando de Pinamar 2050, hoy ha capturado la atención de la gente.
1: Yo como arquitecto me parece perfecto Pinamar 2050. Siento que la ciudad tiene que tener un lineamiento y un norte para saber hacia dónde puede llegar a crecer. No siento que la ciudad tenga que crecer de manera orgánica e irse a la deriva. Me parece perfecto que tengamos un plan de crecimiento y que la ciudad pueda marcar un norte.
0: ¿Qué se dice adentro? Contame. ¿Qué se dice adentro del radicalismo? De este tema.
1: ¿De Pinamar 2050?
0: Sí, claro.
1: De semejante varias pancheo, voces. ¿No? Has tenido, seguramente has escuchado de seguramente otros radicales que capaz que no están tan de acuerdo o algunos que todavía no tienen opiniones formadas. Pero yo personalmente pienso que es una buena oportunidad para poder marcar un norte en la ciudad. Seguramente hay un montón de cosas que todavía se tienen que pulir y llegar a ver. Pero siento que como idea es un buen comienzo para poder marcar un norte al futuro de la ciudad.
0: ¿Y qué hacemos con lo desarrollado?
1: Yo tengo,
0: por ejemplo,
1: conocimiento de que lo desarrollado va a quedar, no vamos a volar nada.
0: ¿En qué zona vivís?
1: Yo ahora mismo estoy viviendo en Ostende, en lo que sería la zona más cercana a Víctor Hugo. Uh-huh. Estoy a una cuadra de Víctor Hugo.
0: O sea que tenés una mirada muy puesta sobre tu barrio, seguramente.
1: Sí, mirá, estoy a flor de piel. Ahí hace un par de años, viste, no había nada construido. Hoy en día tenés una zona comercial totalmente inmensa que te diría que capaz que mueve la misma cantidad de gente que en Pinamar.
0: Impresionante,
1: en verano. Víctor Hugo hoy en día se convirtió en una calle.
0: Impresionante.
1: Súper concurrida.
0: Y yo digo que es una mamusca, viste, porque está de una ciudad dentro de la otra.
1: Sí.
0: Y tiene su propia impronta, vida, actividad comercial, totalmente disímil de la de Pinamar. Y hoy ya está polarizado el comercio muy fuertemente en Ostende.
1: Y es que yo siento que en Víctor Hugo al menos hay más comercios de primera necesidad o de necesidad diaria. Acá en Pinamar, si bien tenés muchos comercios, mueve más que nada todo lo que viene siendo la economía en el verano con el tema del turismo. En Víctor Hugo tenés un comercio de todo el año que lo ves más al día a día cuando salís y ves las calles llenas de gente y los comercios.
0: Entonces, ¿podría estar entre las carpetas que lleves algún día a un estrado? En primera instancia podría estar el redimensionamiento, la readecuación del tránsito, de todo lo que hablamos siempre que falta en Ostende. La limpieza, la actividad comercial detallada y discriminada y habilitada como corresponde, no la espontánea.
1: Sí, obviamente. Es más, creo que hoy en día se está haciendo así. Pinamar hoy en día tiene los comercios con un cuadro de uso y vos sabés lo que podés poner en cada lugar. Si bien muchas veces capaz que hay personas que no lo cumplen, tengo entendido que la gran mayoría de las personas, viste, no habilita un lugar donde no tendría que ser. Y me parece perfecto.
0: Bueno, vemos que en el resumen de las cosas que se solicitan al Consejo, se solicitan muchas excepciones a diario, ¿no? De sí. Gente que quiere instalar un comercio en zonas que no están perfectamente adecuadas o habilitadas, o al menos el marcador no es para ese tipo de rubro.
1: Claro, como vos decís.
0: Eso habla de una necesidad también, ¿no?
1: No son en zonas comerciales, si no te iba a decir eso. Generalmente suelen ser personas que están pasando por una necesidad y nosotros desde el consejo lo que intentan darle los concejales es una ayuda. Generalmente suelen ser personas que piden para pedir un kiosquito o un almacén en su domicilio y poder salir un poco del apuro. Generalmente ¿viste? Suelen ser personas que acaban de pasar una enfermedad o están transcurriendo una o que tienen problemas con sus hijos o allegados que necesitan un pequeño apoyo para poder salir adelante. Y desde acá se lo damos. Pero la verdad que no hemos tenido tantos requisitos de personas en zonas comerciales, digamos, ya habilitadas, para dar rubros que no son. Así que yo siento que en ese sentido la ciudad está siendo bastante encaminada. Lo que sí concuerdo es que capaz que se tendría que haber visto un tema un poco del tránsito, las calles, pero después yo creo que todo lo demás, la verdad que la ciudad está yendo bastante hacia un norte.
0: Como joven de 21 años que sos, ¿en qué crees que se debería desarrollar en primera instancia Pinamar? La pregunta es, la construcción, el turismo,

0: la parte industrial, la explotación mejor del frente de ruta. ¿Cuánto tema te parece que puede ser viable y que genera un bienestar a la ciudad? ¿Dónde pondrías el punto o qué pondrías adelante?
1: Para mí lo principal es el turismo. Había que buscar formas, viste, de generar un turismo de todo el año. De intentar buscar, viste, como hicieron otras ciudades también similares a las nuestras, costeras, o ni siquiera costeras, sino ciudades turísticas que han logrado desarrollar un turismo de todo el año.
0: ¿Y se habla eso en el seno del partido?
1: Sí, totalmente. Se habla de un Pinamar para todo el año. De un Pinamar donde la gente pueda venir en invierno, en otoño, en primavera, y encontrar actividades para hacer. Viste, un Pinamar que la gente quiera venir todo el año y así ayudar a toda la economía local.
0: Bueno, el análisis ya lo tenemos hecho y digerido hace años, ¿no? Sabemos qué es lo que nos falta. El tema es, ¿somos con los partidos políticos, son fuente de ideas?
1: Sí, totalmente. Ahí en el Consejo todo el tiempo lo ves, que de diferentes alternativas que se dan, algunas cosas pueden salir, otras cosas no, pero es algo que se habla todo el tiempo y son ideas que todo el tiempo están rondando. Es simplemente esperar a que se pueda llegar a concluir.
0: ¿Cómo se ve desde los 21 años la coyuntura económica?
1: ¿En
0: O
1: qué
0: sea, lo
1: sentido?
0: que gana, ¿te alcanza? ¿Vos estás con un trabajo en este momento, una asesoría en el Consejo Deliberante? No sé qué tan oneroso será, pero ¿te alcanza la guita? Es el mal común que todos hoy hablamos, ¿no?
1: A mí por suerte por sí, la verdad que yo hoy en día estoy viviendo junto con mi pareja, estamos alquilando y también estoy estudiando y la verdad que a mí personalmente el dinero me alcanza. Habría que ver capaz con otras situaciones, con gente que tengan otros gastos capaz que más particulares, pero la verdad que yo en el tema economía, viste, he sabido administrarme y no estoy sufriendo una crisis capaz que como sería la pregunta que me haces.
0: Claro, es lo que dijo el ministro de Economía hace poco, ¿no? De que hay que aprender a administrar.
1: Puede
0: Hablando de la
1: ser.
0: cantidad de deuda que hay hoy en el grueso de los argentinos, ¿no?
1: Sí. Y puede ser una mirada. Seguramente, viste, depende mucho de quién le preguntes y también el trabajo que tengan. Debe haber trabajos que seguramente paguen mucho menos o gente que tenga que vivir con mucho más. Pero en mi caso personal, yo la verdad que estoy conforme.
2: Maxi, ¿por qué pensás? Vamos a darle un vasito de agua a Cheva si estás ahí por fin. ¿Por qué pensás que la gente no está, o está, mejor dicho, alejada del Consejo Deliberante? No es nuevo esto. Hay una sesión y van dos personas, o sea, no se acerca tanto. Y en todo caso, sí existe la posibilidad de hacer algo para revertirlo.
1: No sé si hay un solo motivo. Yo creo que capaz que lo más importante es
2: Gracias, Cheva.
1: la divulgación. Capaz que, viste, no se divulga mucho. Capaz que habría que hacer un poco más
2: Difusión.
1: de hincapié con las redes y la difusión.
2: Ajá.
1: Pero la verdad que cuando se suelen tratar temas importantes o cosas particulares, la gente suele ir. Yo he visto el Consejo Deliberante lleno en muchos aspectos, algunas veces cuando se han tocado temas muy
2: Sí.
1: puntuales. Estaría bueno que sea todas las sesiones, obviamente. Yo creo que capaz que es un tema principalmente de la difusión.
2: Seguramente tiene que ver con el alejamiento de la gente con la política, ¿no? En primera instancia, digamos. Y después qué sé yo, el pinamarense es bastante particular. A ver, no podemos trazar una línea que todos son iguales, porque venimos de distintos lugares y nos conformamos así. Pero no es de involucrarse demasiado, en general.
0: Somos fríos.
2: Sí,
1: Sí, entiendo lo
2: cuesta
1: que
2: salir de
1: decís.
2: casa, cuesta dejar la rutina, cuesta hacer otras cosas.
1: No, pero es muy importante que la gente se involucre. Es como lo que decías hoy, ¿viste? La política mueve al mundo. Y mientras más gente se quiere involucrar, es una ayuda
0: Está bien,
1: que le
0: pero vos podés
1: das
0: ir a
1: al
0: hacer
1: principio.
0: política, te parás en la esquina de tu casa, en un banquito, y si tenés convocatoria, haces política. Vos elegiste la parte legal de la política, que es la que pasa en el Consejo Deliberante. O al menos la que te tocó en este reparto de responsabilidades, ¿no?
1: Correcto.
0: Defendiendo tu partido. Bueno, ahí está la confluencia de ideas, hay que negociarlo, y negociar en un buen sentido cada propuesta, defendiendo los colores de su partido.
2: En su momento surgió la idea de hacer sesiones en Ostende, en Valeria, no sé, en una sociedad de fomento.
0: Sí, sacar el consejo a la calle, digamos.
2: Sí.
1: Yo la verdad que no estaba al tanto de eso, pero sí
2: No, fue
1: podría ser
2: hace unos
1: una
2: años. Fue hace unos
1: idea que puede llegar a funcionar. Habría que ver cómo sería el tema de la logística y todos los procedimientos. Pero sí, capaz que puedes intentar acercar un poco más a la gente.
0: Orgánicamente, la UCR, ¿cómo funciona en cuanto a la juventud radical? ¿Tienen su propio grupo, su propio asamblea cerrada?

0: sin la participación de los líderes, de los padres, de los grandes, de los viejos, de los que tenemos canas? ¿Cómo funcionan?
1: En ese sentido, la verdad que sí, los mayores nos dan mucha libertad. Nosotros hemos celebrado varias ya reuniones de la juventud, viendo futuros proyectos que podemos llegar a realizar y diferentes actividades. Siempre después igual comunicándoselo a los mayores. Uh-huh. Pero la verdad que en ese sentido nos han dado una libertad que nosotros, la verdad que estamos muy agradecidos
0: de poder contar. ¿Y orgánicamente sacan algún paper, alguna nota, algún resumen de reuniones y son elevadas a la mesa directiva?
1: Sí, obviamente. Nos importa mucho también pensar lo que piensan los más grandes. Tienen más experiencia y seguramente hay un montón de cosas que capaz que presentamos y ya lo han hecho y no ha funcionado, uh-huh, o por el estilo. Así que siempre intentamos, después comunicarles qué es lo que estuvimos viendo, estuvimos haciendo. Pero la verdad que la libertad que nos dan es muchísima y estamos muy agradecidos de poder contar con esa libertad, digamos, en cuanto a decisiones que podemos llegar a tomar.
0: Te llevo más al terreno de lo cotidiano que puede llegar a pasar, ¿no? Una hipótesis, ¿no?
1: Sí, decime.
0: Pero vos sos técnico.
1: Sí.
0: Por tu estudio, sos técnico. En algún momento vas a tener que pensar, cuando sea momento de concluir la primera etapa de la planta depuradora que se está construyendo, vamos a tener que pensar en una situación que hoy todavía es como que no pasó por la imagen de o por la cabeza de los pinamarenses, que es levantar medio Pinamar para hacer las cloacas, la cañería principal.
1: Sí, es algo que eventualmente va a tener que pasar.
0: ¿Y cómo crees, de acuerdo a tu conocimiento de lo político, que hoy se puede encarar una obra así? ¿Con el financiamiento del vecino? ¿Te da la cara como para ir a decirle al vecino, che, mirá, vamos a tener 4 años para amortizar esta obra, van a tener que poner 50 lucas por mes, todos los meses, cosas así? ¿O te parece que hay que pelearla a nivel provincia, a nivel nación, algún crédito, gestionar? ¿Cuál es el pensamiento que tenés como incipiente de la política?
1: Yo pienso que es una obra que se tiene que realizar. Obviamente, si se puede contar con la ayuda de nación y de provincia.
0: Te llevé a un terreno convencional, a un terreno básico y puntual, ¿no? Pero de eso trasladarlo después a lo que fuera. Estamos necesitando hacer un hospital nuevo y también hay que readecuar recursos, ¿no?
1: Claro. Sí, yo pienso que en el caso de ser una obra totalmente indispensable, se tiene que realizar. Uh-huh. Si contás con la ayuda, obviamente, de provincia y de nación, sería
0: mejor. ¿Qué crees que van a decir del otro lado? Porque la política mete la cola siempre, como dicen, ¿viste? Cuando vos llegues a la política defendiendo los colores de la UCR y traigas esta propuesta y te salgan a la yugular después del otro lado, desde la oposición, del ejecutivo, de donde fuera.
1: Y pero esto trasciende ya al color político. Esto va más que nada por la gente.
0: Ese sería el mensaje que podrías dirigir.
1: Cuando son obras tan grandes que van a cambiar la vida de tantas personas, yo siento que el color político del otro lado no debería de importar, sino que debería importar.
0: Yo solo que necesito saber qué fibra tiene Maxi. ¿Qué fibra tiene? Si está dispuesto a desenfundar la espada o es orgánico al partido absolutamente. ¿Tenés disidencia en forma de pensar y lo expresás?
1: Y como todas las personas, no vas a pensar totalmente como piensan los demás. Pero yo siento que es un poco de trabajar en conjunto. Las diferencias hay que limarlas, las asperezas hay que trabajarlas y hay que trabajar en un mismo partido para todos.
0: ¿Y te ha pasado de exponer públicamente dentro del partido algunas situaciones con las cuales no estás de acuerdo vos o quizá tu grupo de jóvenes?
1: Sí, hay cosas que capaz que no todos coincidimos, pero uno tiene que trabajar y enfocarse en lo que coincidís. El día de mañana, cuando ya seas un partido capaz que con muchísimas más personas, yo te hablo más que nada de los jóvenes, ¿no? Uh-huh. Puedes intentar armar capaz que otra lista o otra especie de alternativa, pero en el mientras tanto uno tiene que mantenerse unido, y seguir siempre el mismo camino. Uno siempre va a tener diferencias con el que se encuentre, pero hay que intentar enfocarse en las cosas que tenemos en igual y no en las diferentes.
2: Por acá nos pregunta, mirá, muy puntual. ¿Pondría semáforos en Ostende?
0: Por ejemplo.
1: No, yo siento que
2: bueno, está bien.
1: No, siento que acá los semáforos capaz que no funcionarían. En Pinamar tengo entendido que ya en un momento.
0: ¿Por una cuestión de estética o por qué?
1: Capaz que por un tema de. Ay, no me sale la palabra. Por un tema de lo que la gente ya se acostumbró, digamos. Ajá. Siento que sería
0: la idiosincrasia nuestra, ¿no?
1: Claro, sí. Intentaría buscar giramos, otras formas de
0: giramos
1: poder
0: hacerlo. Así giramos en U, bueno, en una avenida.
2: Con el tránsito algo hay que hacer, claro, hay algo que hacer.
1: No, en eso concuerdo, pero ponerle que pones semáforo solamente en Víctor Hugo, tendrías que gastar una moneda en el sistema, en cómo coordinarlos totalmente, después en seguramente en poner radares, porque hay mucha gente que los salte. Que
0: ¿radares? No, pero concejal Maxi, ¿qué me estás diciendo? Por favor.
1: Pero por eso, yo siento
0: sea criterioso, radares va a poner en Pinamar.
1: Pero por eso, siento que
0: lo estamos llevando al terreno de lo que puede ser, ¿eh?
1: Poner tanto radares como semáforos es una idea totalmente loca. Siento que puede haber muchas
0: más alternativas. A ver, concejal, entonces dígame cuáles son sus genialidades, a ver qué está pensando en este momento para solucionar el tráfico en Pinamar.
1: Yo lo que haría al menos con el tráfico
0: porque
1: sería poner
0: el estacionamiento, por ejemplo, está sin regular, sin organizar. ¿Qué haríamos con la cantidad de autos que hoy duplican la población a veces, no?
1: Sí, totalmente. Yo creo que el tema del tránsito es un tema de las calles que ya quedaron adecuadas para un Pinamar capaz que más de antaño. Siento que habría que hacer obras y expandir un poco todo lo que sería el sistema de circulación de Pinamar. Es algo que eventualmente va a pasar porque si no la ciudad te va a quedar chica para la cantidad de gente que vive. Y con el tema de las infracciones y a todos los accidentes que están pasando, siento que hay que poner un poco más de hincapié capaz que en la fiscalización de tales vehículos, más que en otra cosa. Porque
0: ¿por ejemplo?
1: Hoy en día tenés todas las calles llenas, viste, de badenes y lomas de burro, pero los accidentes siguen pasando. Poner capaz que más controles o hacer más hincapié en esas partes.
0: Pero más controles significan que el erario público va a crecer en sueldos, en gasto.
1: No, no como tal. Hoy en día en Pinamar se hace poco. Disculpame.
2: No pasa nada. Estamos
0: buscan
2: en vivo.
0: Desesperadamente, de otra radio.
1: Hoy en Pinamar hace poco salió lo que venía siendo el Observatorio Municipal, que van a generar zonas calientes de puntos donde se han cometido infracciones o también donde han aparecido accidentes. Siento que una vez que te des un mapa de zonas calientes donde pueden ser más probables los accidentes, podés poner estratégicamente personas sin aumentar el...
0: ¿Y pero a las 2 de la mañana quién me va a poner una persona con horario extra, con sueldo extra?
1: No, pero hoy en día ya tenés a la gente de Guardia Urbana que está trabajando en eso. También me pareció muy bien los operativos que han hecho de hace poco, que ha pasado, sobre los allanamientos que han hecho sobre el tema de las motos. Me parece que es fundamental que esas cosas sigan porque han dado resultados. Y si algo funciona, viste, hay que mantenerlo.
2: Dice Germán, consulta para Maximiliano. ¿Ricardo Alfonsín es radical?
0: ¿Qué pregunta para Ricardo Alfonsín? Trasladada acá a Maximiliano. Mira qué responsabilidad.
2: Ricardo, claro, no a Maximiliano.
0: Pero bueno, juéguese, concejal, juéguese. Usted está para eso acá.
1: Y yo pienso que cualquiera que comparta los valores es radical. Viste, no hace falta hacer mucho más.
0: Oye, o sea, hay muchas formas de ser radical.
2: Pero pará, hay muchos radicales que viste que se fueron, o sea, qué sé yo, armaron alianzas u otro. Espacio,
0: Ricardito, ¿no? Hijo, estamos hablando de sí, este. Sí, sí. Sabemos que pintó para otro lado por en algún eso, momento. Bueno, generó claro. Algunas acciones que no era muy representativa del bloque radical o del grueso de los radicales.
2: Te
0: ¿no?
2: cambio el nombre. Luca Ventoso, ¿es radical?
1: Y es lo mismo que te vuelvo a decir. Hay muchos radicales disidentes.
0: La puerta está abierta para todos. Claro, ¿sería una buena respuesta política?
1: Claro.
0: Qué bárbaro, ya aprendió, concejal. La puerta está abierta para todos.
1: Y sí, el que quiera representar el partido es bienvenido. Y el que no, no pasa nada.
2: Que siga su
1: hay
2: camino.
1: Más partidos.
2: Fabián se sale de la vaina.
0: Sí, Fabián está con ganas de participar. Pero bueno, está bueno, ¿no? El mecanismo de hablar, discutir y defender desde la palabra los ideales, ¿no?
1: Sí, yo creo que esto es totalmente necesario para que también la gente conozca.
0: ¿Y nunca te pasa, Maxi, que decís... estoy mirando la televisión y coincido con este tipo con lo que piensa, sin embargo viene de otra franja política? ¿Cómo llevo esto a mi partido?
1: Y todo se puede trabajar y se puede adaptar.
0: No me hagas el verso, por favor, como todos los políticos que pasan por acá, decime la verdad que ustedes son el futuro.
1: Hay mucha gente que puede tener otros pensamientos e incluso ideas superadoras que no se le ocurren a uno, pero las puede adaptar a su propia realidad y a su propio partido. Siento que el hecho de cerrarse a buenas ideas por el simple hecho de que es de otro color político, es algo que ya no va.
0: ¿Asfalto sí o asfalto no en la Avenida del Mar?
1: Yo siento que no, viste, es algo representativo, Avenida del Mar, es como algo que ya ha pasado las épocas y los años y no se ha hecho, y siento que a la gente le gusta. En el caso de ser totalmente necesario...
0: Y en Divisadero, por ejemplo, Cariló, que es un punto neurálgico y es una arteria de tránsito obligado...
1: Yo siento que hablar de asfalto en Cariló es complicado porque...
0: Ya sé que es complicado, concejal, pero le estoy preguntando cuál sería su, su visión sobre esto.
1: Yo siento que hay muchas más alternativas viables, que no hace falta el hecho de poner hormigón. Se puede hacer un mejorado con conchilla, un mejorado con grava. Ajá. Se puede hacer un mejorado.
0: Mire que se haya hecho todas esas pruebas, ¿eh?
1: Y pero ninguna ha concluido. Yo siento
0: lo
1: que
0: único
1: que
0: está pasando entero hasta ahora es la máquina, ¿eh? Y cada vez socava más y más y más, cada vez hay menos tierra.
1: Por eso mismo, yo siento que habría que abrir más entradas en Cariló, porque teniendo 3 entradas y 1.500 habitantes.

0: las entradas, hacerle un mejorado.
1: ¿Más entradas?
0: Y hacerle un mejorado a las que ya hay. Siento que sería la forma, viste, de descomprimir capaz que un poco el tránsito en esas, en esos puntos.
1: Un micro tema, pero ¿qué tiene que ver? ¿Franelitas sí o franelitas no en Pinamar?
0: ¿Cómo?
1: Claro, ¿qué hacemos con los franelitas de verano que te ayudan a estacionar el auto y te piden algo a cambio?
0: Es algo que ya
1: ¿Ese
0: está
1: es
0: regulado.
1: El estilo de Pinamar, concejal?
0: Mirá, es que yo soy chico, terapito siempre ha habido, y yo siento que los
1: bueno,
0: que
1: lo haya usted naturalizado no significa que esté bien o esté mal.
0: No, obviamente. Siento que es algo que siempre ha pasado y hoy en día ya están muchos regulados. Siento que mientras no sean violentos ni generen un problema para las personas que vengan a Pinamar como ahuyentando al turismo, es algo que suma
1: y eso es incontrolable, por más que tenga el cartelito.
0: Sí, entiendo lo que decís, pero bueno, viste, nada es imposible, todo es trabajable.
1: Maxi, nos divertimos un ratito pensando en un futuro que puede ser, ¿eh? Así que, por lo tanto, si te estás preparando, es porque algún objetivo hay ahí de llegar, ¿eh? Así que te deseamos lo mejor y que la hayas pasado dentro de todo bien, a pesar de la tos. Te acercamos un poquitito de agua sobre el final. Te agradecemos, ya se ha distraído estos minutitos, que espero que te hayan sido útiles. Porque es una forma también de exposición. Por ahí te va a encontrar gente después en la calle que te va a decir, ah, te escuché por radio y no coincido, y ya empezás a meter el gancho ahí en algunos temas, ¿no? Y de eso se trata. Maximiliano Kertner, gracias por estar, ¿eh?
0: No, gracias a vos, Raúl, por invitarme.
1: Al contrario. Vamos a una pausa, Julio.
2: Dale, ya estamos. Pequeño corte.
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0: Bueno, hemos recibido una invitación que, bueno, la hacemos extensiva, por supuesto, a Pinamar, digamos, a la comunidad, a aquellos que quieran participar. Esta noche se viene una actividad, un evento que está organizando la colectividad boliviana de Pinamar, porque se está cumpliendo el aniversario de la independencia de Bolivia. Y, bueno, hay un festejo que se está organizando y por eso vamos a tener más detalles. Raúl, estamos con el señor Carlos Mamani en línea.
1: Bueno, le damos la bienvenida. Carlos, buen día.
2: Buenas, ¿cómo le va?
1: Muy bien. Acá estamos analizando un poquitito la invitación que ustedes están haciendo a la comunidad. Contanos un poco qué es lo que vamos a ver hoy.
2: Sí, el evento consiste en lo que es el desfile de teas y el aniversario de Bolivia, que sería el día de mañana. Mañana, el 6 de agosto, se cumple el 201 años del aniversario de lo que es la liberación de Bolivia.
0: Sí.
2: Y hoy a la noche se hace la previa de lo que es el aniversario, el desfile de teas.
1: Teas, para el común de la gente, son las antorchas, ¿no?
2: Las famosas antorchas, exactamente. Sí, ahí vamos a estar haciendo un concurso para la gente que asiste. Se hace un concurso a la mejor tea.
0: Ah, mira.
2: Y la mejor tea, que hace un pequeño presente.
0: Ajá.
2: Y bueno, vamos desfilando ahí, salimos desde la zona de la YPF de Pinde Ostende hasta la Plaza Bolivia, que son 4 o 5 cuadras que hacemos un pequeño desfile.
1: Esto ya se ha...
2: Bailarines.
1: ¿Se ha realizado ya en otra oportunidad, Carlos?
2: Se hace todos los años.
1: Todos los años
2: es una costumbre de la colectividad. Bien. Hacerlo justo esta fecha. Lo hacemos todos los años. Esta misma fecha lo hacemos y, bueno, tratamos de no posponerlo, porque la mayoría de los lugares lo posponen para el sábado, pero nosotros preferimos hacerlo en la fecha conmemorativa para darle más trascendencia.
0: Bueno, y ahí en la plaza después se arma también, ¿no? Hay puestos gastronómicos, ¿hay algún show?
2: Sí, algo de comida ahí.
0: Bien.
2: No podemos hacer gran cosa porque no tenemos todos los permisos como, digamos,

0: para
1: Ah.
0: poder realizar algo de gran magnitud,
1: Ok,
0: pero
1: ok.
0: sí algo sencillo sí se va a poder hacer.
1: Está
0: Y
1: bien.
0: bueno, va a haber un poco de gastronomía, música, un poco de. Igual va a ser, no va a ser muchas horas, será un rato
1: Ok.
0: que se hacen las presentaciones de los bailarines, de la gente que va llegando.
1: Está bien. Esto, por supuesto, tiene réplica en muchos lugares. Me imagino en Bolivia también, ¿no? ¿Cómo se están realizando estas acciones?
0: Sí, en Bolivia principalmente se hace el acto con varias bandas en vivo. Bueno, acá en Pinamar tenemos una banda que digamos, se conformó acá en Pinamar y desde acá está saliendo a tocar a todos lados. Y bueno, justamente vamos a tener la oportunidad de poder contar con ellos y va a estar la banda también acompañando en el desfile.
1: Claro. ¿Esto arranca a las 7 de la tarde?
0: A las 7 de la tarde arranca el desfile.
1: El desfile.
0: Calculamos que a las 8 vamos a estar por la Plaza Bolivia y serán dos horitas que vamos a estar ahí
1: Está bien.
0: reuniéndonos un rato.
1: Está bien. Hoy el clima, o sea, no va a pasar nada, digamos. Porque el anuncio de lluvia está para mañana.
0: Sí, esperemos que
1: No,
0: bueno,
1: no,
0: nos
1: sí, fuera
0: acompañe
1: de
0: el clima
1: broma.
0: y ahí estuvimos mirando también el clima, también estamos
1: Claro.
0: atentos y bueno, ese es otro de los temas que también estamos teniendo muy en cuenta para lo que va a ser el próximo evento, que va a ser a fin de mes, que es el evento de Pachamama.
1: Ahí sí se hace todo mucho más grande e importante.
0: Sí, ahí es un evento de otro nivel, ya mucho, con mucha más organización, con muchísima más gente, y bueno, ahí sí estamos, ahí participa muchísima gente local de acá de Pinamar.
1: Bueno, ¿cómo está la colectividad boliviana en Pinamar?
0: Y ahí estamos conformados por una nueva comisión que asumieron en diciembre.
1: ¿Quién
0: En
1: preside?
0: diciembre asumió Cristian Vilca.
1: Okay.
0: Cristian Vilca es el presidente actual de la colectividad boliviana,
1: Sí.
0: que en realidad es del círculo residente del Estado Plurinacional de Bolivia en Pinamar,
1: Ajá.
0: más conocido como colectividad,
1: Como
0: más
1: colectividad,
0: aceptado como colectividad,
1: sí.
0: exactamente.
1: Bien.
0: Está Cristian Vilca y bueno, tenemos todo el.
1: ¿Y la gente
0: La
1: participa o es
0: lista.
1: difícil, Carlos?
0: Y sinceramente la gente estaba bastante alejada de lo que es la colectividad. Bueno, nosotros estamos trabajando justamente para eso, para tratar de tener una nueva, más unión,
1: Bueno.
0: más invitando a toda la comunidad de la colectividad, que bueno, hay diferentes sectores, mucha gente de diferentes lugares de Bolivia que se agrupan entre ellos y bueno, como colectividad nosotros estamos tratando de incluirlos a todos.
1: Okay. Bueno.
0: Más unidos.
1: Hablando del tema de la Pachamama, es 28, 29 y 30 de agosto. Esa es la
0: Exactamente,
1: fecha ahí
0: 28,
1: en la
0: 28,
1: plaza.
0: 20. Sí,
1: Sí.
0: un cambio que va a haber en esa fecha va a ser el 29, va a arrancar por la mañana. Ya no
1: Ah.
0: va a arrancar por la tarde únicamente. Va a
1: Temprano.
0: ser el 28 por la mañana, ya
1: Bueno.
0: van a estar todos los puestos li listos para hacer su
1: Si
0: presentación.
1: alguien quiere tener el puesto, ¿se puede anotar o cómo manejan eso?
0: Hay una lista de espera.
1: Ah.
0: No tengo un teléfono
1: Ah,
0: encima,
1: está bien, pero.
0: pero hay un teléfono que se está publicando ahí en las redes sociales y en la página de la colectividad.
1: Por eso hay que inscribirse con tiempo para
0: Sí,
1: tenerlo. Imagino que debe tener mucha demanda porque, bueno, hay mucha gente que visita ese lugar y es como el momento.
0: por lo general participa la misma gente de años anteriores.
1: Ajá.
0: A eso se le suman nuevos puestos gastronómicos, indumentaria,
1: Sí.
0: o los que quieran participar se van sumando. Siempre que haya lugar se trata de acomodar. Entendemos que es un evento de gran magnitud y bueno, tratamos de dejarlo de la mejor forma, lo mejor organizado posible.
1: Claro. Sí, entiendo que si alguno del año pasado no se anotó para este año, ahí sí se libera un cupo.
0: Exactamente, sí, tal cual.
1: Ahí podría entrar alguien.
0: Carlos,
1: Y
0: hay una lista de espera bastante
1: claro.
0: importante
1: Y
0: y
1: sí, me
0: entonces,
1: imagino.
0: bueno,
1: Me imagino.
0: tratamos de darle prioridad inclusive a las instituciones, personas con discapacidad, hay todo un cupo, pero bueno, es un tema bastante complejo ahí.
2: Carlos, ¿en qué instancia está hoy la inmigración? O la migración de Bolivia hacia Argentina, ¿cómo estamos hoy? ¿Es un momento propicio para que bolivianos vengan a trabajar, a radicarse en la República Argentina, o no está sucediendo eso?
0: No, esa época ya pasó hace años atrás. Bueno, nosotros como institución, los que conformamos la comisión directiva, somos, digamos, la segunda generación de los migrantes que vinieron en su momento. la mayoría de los

0: que vinieron en su momento en los años 70, 80, nosotros ya somos los hijos de esa, esa migración que vino de Bolivia, justamente por el tema laboral, y todas esas cosas. Hoy en día ya la mayoría de los que estamos acá en Pilar o en Argentina, ya somos, digamos, residentes, nacidos y criados acá en Buenos Aires,
1: Bueno, y
0: Argentina.
1: se ha hecho una gran tarea de parte de la diplomacia. Ha venido el cónsul, delegados a celebrar el tema de la entrega de la ciudadanía o de la documentación, ¿no? De ordenar la documentación.
0: Sí, eso desde el consulado siempre vienen una vez al año, lo que es el Partido de la Costa, o suele venir a Pinamar, Gesell, o Partido de la Costa, o inclusive se van a Mar del Plata, y bueno, nosotros cumplimos en informarle al compatriota boliviano para que cuando necesiten hacer algún trámite, algo, se acerquen a esos lugares y puedan realizar los trámites que necesiten.
1: O sea,
0: En tema migratorio,
1: queda muy
0: en
1: poca
0: tema
1: gente en
0: migración,
1: condiciones de hacer trámite, porque hay muchos ya en trámite finalizado, que están nacionalizados
0: sí, no.
1: argentinos.
0: Y siempre viene algún familiar que otro, entonces, bueno, arrancan los trámites en Buenos Aires y en Buenos Aires después se vienen para acá y acá, bueno, ya es medio complicado volver a Buenos Aires a finalizar el
1: Sí,
0: trámite,
1: claro.
0: entonces ahí es donde aparece el cónsul y, bueno, se hacen los trámites a distancia, digamos.
1: Bien, bien, bien, bien, bien. Bueno, una
2: ¿Cómo
1: gran comunidad.
2: está la sede funcionando? ¿Cómo está ese tema?
0: Y la sede está ahí, se mantiene estable desde el año pasado. Proyectamos este año iniciar las obras que vienen inconclusas, pero sí, estamos ahí con muchas ganas de arrancar ese proyecto, digamos, la parte final de lo que sería el proyecto de esa sede.
2: ¿Que está en dónde exactamente? Recordando la dirección.
0: Andes y Cairo,
2: Andes y
0: justo
2: Cairo.
0: esquina.
2: Ok.
0: Sí.
2: Bueno. Lo que pasa es que ahí obviamente se necesitan fondos, ¿no?
0: Exactamente, ahí
2: Sí.
0: se necesitan
2: Ahí está el problema.
0: muchísimos
1: Siempre el
0: fondos.
1: mismo
0: Bueno, ahí
1: problema,
2: está el
1: muchachos. Todo se
2: inconveniente.
1: resuelve con fondos,
2: Y
1: ¿eh?
2: sí.
1: Bueno, pero hay muchas
0: Y bueno,
1: ganas
0: es.
1: y voluntad, así que.
0: Sí, nada, no, voluntad siempre hay, siempre algo se hace, sí, pero bueno, en este caso, bueno, conocemos la economía como está y bueno, hay que adaptarse a las realidades
1: ¿Se
0: del.
1: festeja la Pachamama con la misma intensidad o va quedando medio relegado el tema?
0: No, la Pachamama va creciendo año a año, cada vez con más gente, y este año, bueno, se espera el doble de gente de lo que hubo el año pasado.
1: Bien.
0: Así que es un evento que va creciendo año a año y no
1: Bien.
0: deja de crecer.
1: Bien, tiene una buena convocatoria entonces. Estaremos atentos. Carlos Mamani, gracias por este minutito, ¿eh?
0: No, por nada, gracias a ustedes.
2: Hasta luego.
1: Hasta
2: Chau.
1: luego. Chao,
2: Bien.
1: hasta luego.
2: Bueno, se viene entonces hoy, a las 7 de la tarde,
1: Fiesta de
2: este
1: las teas, de las
2: desfile. No, no es
1: antorchas.
2: fiesta, es desfile.
1: Desfile,
2: Que
1: claro,
2: es un desfile de
1: desfile.
2: antorchas,
1: Sí.
2: digamos. Y después están esperando la independencia que se celebra mañana.
1: ¿Y se va
2: Esa
1: a
2: es
1: llevar a
2: la.
1: cabo la tea dónde, entonces?
2: No, hoy la de la YPF y van para la plaza. Son 4 o 5 cuadras, nos dijo.
1: Por Avenida La Plata.
2: Claro.
1: Bien.
2: Y listo. Pero no es la Pachamama. A ver, la
1: No,
2: Pachamama es
1: claro.
2: enorme, es otra cosa.
1: No,
2: Pero
1: aparte,
2: bueno.
1: ahí tuvo un mes de festejo de la Pachamama, ¿no?
2: Sí, pero ellos lo concentran ese fin de semana del 28 al 30 de agosto. Y hay puestos, se hacen todo bien, grande, digamos. Bueno,
1: Una
2: puedo.
1: pausa,
2: Sí,
1: sí,
2: es media
1: claro.
2: larguita,
1: No
2: pero
1: importa,
2: no se vayan.
1: dormimos una
2: Tenemos
1: siesta
2: más,
1: mientras
2: tenemos
1: pongo el
2: la
1: despertador y dale.
2: siesta a las 9 de la
1: ¿No?
2: mañana.
1: Y tengo sueño.
2: Bueno.
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1: Bueno, la muy elegida, hay un clásico que son los sanguchitos de miga de la reina. Son loables, ¿eh? Hay tanto para elegir ahí de producto, pero sanguchitos de miga son un paso al frente.
2: Sí, olvídate, son ahí, hay una serie de, bueno, un
3: sitio. Sí, hay que conseguir, viste, porque si no, no hay pique.
4: Y acá sí que volver con algo.
5: Seguro. Van cambiando los gustos, viste, los pescaditos también. Ahora son más finos, sí, es cierto.
6: Exactamente, mirá.
3: Ahí está, vení, Lauro, mostrale.
6: Ahí está, mirá, sí. Una.
5: Qué bien. Bueno,
7: está de su gestión, que es el intendente. Entonces está fallando en esto de generar esos eventos que con el tiempo se sigan instalando.
1: O sea, la antorcha siempre la tiene la figura del intendente para decir vamos para tal lado, para tal otro.
7: Es el que organiza y es el que tiene que tener, elegir los funcionarios.
8: Si quiere amamantar, acompañamos en que pueda lograrlo. Y también, por supuesto, se respeta cuando no está el deseo, ¿no?
9: Porque claro, es parte. No se puede obligar. Está bien.
8: No, para nada.
1: Pero digo, hay riesgo para el bebé de que pueda absorber algunos elementos a través de la leche materna.
10: Yo creo que sí, va a ser una gran fiesta.
11: Y bueno, y la idea es cada año ir creciendo. Les invitamos a todos los comerciantes también de acá de la zona que si se quieren sumar, claro, que se sumen. La idea es el año que viene capaz que podamos cerrar dos cuadras más.
12: Cortamos todo el puerto.
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0: Voy a compartir esta foto, esta imagen muy dulce para esta, para mañana. Extremadamente dulce. ¿Qué estamos viendo en pantalla? Es un alfajor, pero no es cualquier alfajor. La verdad yo lo desconocía. Hay una revista que es especializada en gastronomía que habitualmente o periódicamente elige, por ejemplo, las mejores galletitas o los mejores alfajores.
1: Qué trabajo, ¿no?
0: Sí, sí, hay que
1: ser jurado. Sí. Al que trabaja en la revista esa, debe tener la glucemia arriba, ¿eh?
0: Bueno, el tema es que han elegido e hicieron un ranking con los mejores alfajores, por ejemplo, del país. Este es el número uno. Es un alfajor que yo la verdad que no conocía.
1: ¿Qué tiene en el medio, coco?
0: No, no. Es merengue. Ahora merengue. Te lo voy a...
1: ¿Merengue italiano?
0: Te lo voy a detallar para que sepas de qué se trata.
1: Varios.
0: El nombre del alfajor, ya te digo, espera. Tiene un nombre medio raro, o sea, uno dice es Habana, no tiene nada que ver. No es de los conocidos. El dueño se llama Sebastián Gaudio, lo fundó en el año 2021 en Monte Grande, la fábrica. Tiene dos confiterías y produce cerca de 1000 unidades por día. Esto de hace un tiempito. Es... Una capa de galletita, viste, el alfajor son dos tapas de galletita, ¿no?
1: Claro.
0: Básicamente. Después le agregó mermelada de frambuesa, que era eso que veíamos arriba.
1: Ah, mira.
0: El rosita. Una capa de merengue cocido. Además de frambuesa liofilizada. Ese es el tratamiento que le dan. Y baño de chocolate. La cobertura, ¿no? Es el mejor alfajor que se produce en Monte Grande. Y bueno, ahora recibe este reconocimiento. La verdad que nosotros no lo conocíamos. Yo
1: bueno,
0: nunca lo probé.
1: El mate, el asado y el alfajor, cosa que hoy nos empieza a representar fuertemente en el exterior, ¿no?
0: Bueno, eso somos también para podemos vender eso.
1: Eso somos para... Así nos miran a los argentinos.
0: Sí. Quien hace esto es Taste Atlas, así se llama. Es esta... Los especialistas en gastronomía. Y el alfajor ganador se llama justamente Señor Alfajor. Se llama así, ¿qué crees que haga? No mire.
1: No es sí, ni Capitán del Espacio, ni no, el Fantoche, no. No, nada de eso.
0: No, por eso te digo, Raúl. Se llama Señor Alfajor, que se hace en Monte Grande. Tuvo una calificación casi perfecta de 4.9 estrellas sobre 5. Hay que entender que son alfajores artesanales. O sea, no es algo industrial o
1: no masivo. Es como lo de Mar del Plata ahí que está.
0: Pará. En segundo lugar aparece una firma marplatense.
1: ¿En serio?
0: Sí.
1: Ah, compiten deslealmente porque
0: no,
1: escúchame.
0: No te equivoques.
1: Eso ponen la torta.
0: No te equivoques. El segundo puesto fue para la firma Malfatti. ¿Cuántos alfajores Malfatti comiste en tu vida?
1: No me acuerdo.
0: Ninguno, pero eso, bueno. ¿Malfatti? Eso te digo, no sé, son del puerto y bueno, son más bien artesanales, repito. No son de los...
1: Ah,
0: de
1: no es vacía. Mar del Plata la firma conocida. ¿Pero qué, está prohibido que participen?
0: Para mí le dan más valor a lo artesanal que a lo industrial.
1: Ah, entonces no entra en ninguna categoría, digamos.
0: No sé, eligieron mejor.
1: Son artesanales.
0: Después, el
1: son
0: tercer
1: pymes
0: puesto...
1: que fabrican alfajores.
0: El tercer puesto viene de Córdoba, se llama El Nazareno. Se produce en Carlos Paz.
1: Los alfajores cordobeses son...
0: Y pero
1: se las traen,
0: Dice que es muy reconocido por su armado capa por capa. Y luego en cuarto lugar aparecen Wallis con G. Tampoco lo hemos probado nunca. Y Camboya. Esos son los cinco mejores alfajores.
1: Wallis de Mar del Plata, miramos.
0: ¿Wallis también de Mar del Plata?
1: Sí. Bueno. Estaba viendo que tiene varios productos. Los conitos también.
0: No lo conozco, Raúl.
1: Cosa dulce y salada. Che, tiene linda pinta los Wally,
0: Y Camboya.
1: ¡Yo quiero un Wally's! Galletitas, de todo tipo de. Hay cookies de toda índole. Mira la pintita de los Wally's. ¡Qué lindo! Bueno,
0: no.
1: Tanta empresa que hay que se destaca y muchas veces no tiene la repercusión.
0: No.
1: ¿Por qué no tienen el marketing de mercado que tienen otras empresas, ¿no?
0: Exacto. ¿Cuántos productos nos estamos perdiendo por desconocer?
1: Tendríamos que armar un curro de esto para salir a que nos conviden.
0: No, pero fuera de broma.
1: Para que después escribamos una reseña, ¿no?
0: fuera de broma, nos perdemos un montón de productos porque no tienen llegada.
1: El que hace eso es Cheva.
0: ¿Qué pasa con
1: Cheva? Muy bien, que siempre anda
0: probando,
1: haciendo el testeo.
0: Y bueno, para eso está el móvil.
1: Sí.
0: Ese es el objetivo del
1: qué
0: móvil.
1: Qué ventaja, ¿no? Que tiene el móvil.
0: Y bueno, a ver, tiene.
1: Bueno, me descubrí lo Wally que me dijiste recién, ¿eh? Ahora quiero alfajores Wallys.
0: Bueno, cuando vayamos a Mar del Plata, ¿no?
1: Tienen ahí en Los Gallegos, en Güemes, en Constitución, en Bendu. Bueno, tienen. Hay cuatro lugares de expendio de estos alfajores.
0: Bueno.
1: Son caros.
0: ¿Ah, sí?
1: No.
0: ¿Qué te refieres con caro? ¿Está bueno, el precio ahí?
1: Ahora a ver, la caja de alfajores Wallys.
0: Sí, sí.
1: No tiene precio. No, espera.
0: Bueno, entonces está bien.
1: Espera, no, hay una galletita. Cookie, combo de cookie, queso, papa, 17.900 mango.
0: Ah, bueno, también, pero es un combo, estás hablando.
1: El dulce de leche, dos docenas de alfajores, por supuesto, ¿no? Media docena de tienda, dice acá, que no sé qué son, otro formato. Y dulce de leche de regalo, 94 lucas.
0: Ah, bueno, opa.
1: Bueno, son combos.
0: Bueno. Está bien. No, bueno, yo quiero probar el Malfatti, que salió segundo.
1: ¿Malfatti?
0: Sí, que salió segundo y que es del puerto de Mar del Plata.
1: Tiene un olor a pescadito.
0: Sí, mirá la cámara.
1: Totalmente. Si está Cheva del otro lado.
0: No, lo perdimos.
1: Lo hemos perdido.
0: No hay forma. No, mandamos saludos a Cheva que estaba con alguien para salir
1: no
0: al aire.
1: No se ve nada,
0: ¿eh? No llegamos a tiempo, Cheva, hoy, mañana.
1: Alfajores Malfatti.
0: Ahí está. Ese mismo.
1: Bueno, ese. Alfajores Malfatti. Bueno. Clásico, tradicional de Mar del Plata, dice.
0: Perfecto.
1: Claro, son del puerto.
0: Sí, originalmente del puerto, pero no tiene nada que ver con el puerto, o sea. Ahí está instalada la fábrica, o sea, la familia que no.
1: Una
0: que
1: vieja lo hizo. Familia tradicional.
0: Claro.
1: Son los hijos del Tano Malfatti.
0: Le decían el Tano.
1: Bueno, el alfajor, elemento que también nos representa, ¿eh?
0: Lindo, claro, sí, nos distingue.
1: ¿Por qué no hay alfajores en otras partes del mundo?
0: Hay con otro formato, pero no así. Bueno, son las 10 de la mañana. Hoy no hemos leído la efeméride del día.
1: Vamos a por ella.
0: ¿Podemos ahí?
1: Dale, ya, ¿eh?
0: Bueno.
1: Porque son las 10. Dale. Porque se nos pasa el día, ya mañana son viejas las.
0: Bueno, hoy, en 1496, Bartolomé Colón, hermano de Cristóbal.
1: Tiene un hermano, mira.
0: Sí. Fundó la aldea de Santo Domingo. 1496.
1: Venía una de las carabelas.
0: Sí, en 1498, en su tercer viaje a América, Colón pisa por primera vez tierra continental en Yacua. Esto es en la costa sur de la península de Paria, en la actual Venezuela. Llegó ahí. En 1964, en Buenos Aires, se funda el Movimiento Revolucionario Peronista. En 2010, cerca de la ciudad de Copiapó, Atacama, se produce un derrumbe de una minera chilena, quedando atrapados 33 mineros a 700 metros de profundidad.
1: Caso histórico, ¿eh?
0: ¿Viste la película?
1: Sí, caso histórico.
0: Sí. En 2014, en Buenos Aires, se comunica la aparición del nieto desaparecido número 114, que resulta ser el nieto de la propia Estela de Carlotto, que era la presidenta de Abuelas de Plaza de Mayo. Nacimientos. En 1914 nació Lidia Lamezón, actriz argentina. En 1930, Neil Armstrong, astronauta estadounidense y miembro fundamental de la farsa. Porque sin él no se hubiera podido hacer este cuentito, ¿no? Viste que.
1: Cerramos entonces habiendo extractado las efemérides del día de hoy.
0: No, tenemos un montón más, pero no llegamos. Andrés, la leemos mañana. Es lo mismo si la leo mañana.
1: Sí, ya no, pero bueno. Feliz cumpleaños atrasado, vamos a decir mañana. Bueno, un día como ayer falleció.
0: Sí, bueno.
1: Serán efemérides muy atípicas. Nos vemos.
0: Chau.

El Papa viajará a la Argentina en noviembre. El Vaticano confirmó el itinerario de una histórica visita de 3 días. El sumo pontífice estará entre el 8 y el 11. Antes irá a Uruguay y luego a Perú. Visitará la ciudad de Buenos Aires, además de Luján y Córdoba, como ya se había anticipado. El gobierno activará un comité interministerial.

prevén misas multitudinarias, una en la avenida 9 de Julio. Javier Milei celebró el viaje del Papa a la Argentina y dijo que será una visita histórica. El presidente anunció formalmente que fue notificado por la Santa Sede y recordó que el pontífice aceptó la invitación extendida por el Poder Ejecutivo a comienzos de año. Polémica.

0: 11 grados la actual temperatura, 100 el porcentaje de la humedad. Pronóstico para hoy nublado, por la noche lluvias aisladas, temperatura máxima prevista 14 grados. Cielo cubierto en este momento, reiteramos actual temperatura 11 grados, es la hora 10, 4 minutos.
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1: Bueno, la muy elegida, hay un clásico que son los sanguchitos de miga de la reina. Son loables, Hay tanto para elegir ahí de producto, pero sanguchitos de miga son un paso al frente.
2: Sí, olvídate, son ahí, hay una serie de
3: viste, porque si no no hay pique.
4: Y acá se puede volver con algo.
5: Seguro. Van, mira, cambiando los gustos, ¿viste? Los pescaditos también. Ahora son más finos, sí, es cierto.
4: Exactamente, mira, mira.
3: Está, vení, Lauro, mostrale.
4: Ahí está. Mirá, mirá, mirá, sí.
5: Una. Qué bien. Bueno,
6: a de su gestión, que es el intendente. Entonces está fallando en esto de generar esos eventos que con el tiempo se sigan instalando.
1: O sea, la antorcha siempre la tiene la figura del intendente para decir vamos y para tal lado, para tal otro.
6: Es el que organiza y es el que tiene que tener, elegir los funcionarios.
7: Si quiere amamantar, acompañamos en que pueda lograrlo. Y también, por supuesto, se respeta cuando no está el deseo, ¿no?
8: Claro. Es parte. No se puede obligar. Está bien.
7: No, para nada.
1: Pero digo, hay riesgo para el bebé de que pueda absorber algunos elementos a través de la leche materna.
9: Yo creo que sí, va a ser una gran fiesta.
10: Y bueno, y la idea es cada año ir creciendo. Le invitamos a todos los comerciantes también de acá de la zona que si se quieren sumar, claro, que se sumen. La idea es el año que viene capaz que podamos cerrar dos cuadras más.
11: Cortamos todo.
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de seducción para cortar la semana. Llegamos al miércoles. ¿Cómo están? Buen día, bienvenidos. 10 de la mañana, 13 minutos, 11 grados, una décima la temperatura en Pinamar, humedad al 100%, como verán. Está tremenda la niebla. El viento del sur-sudeste apenas a 3 kilómetros con ráfagas a 6 kilómetros hora, presión 1015 hectopascales. Y el servicio meteorológico que sí anuncia neblina toda la mañana de hoy y a la tarde puede haber alguna lloviznita, igual que lluvias aisladas a la noche. Y un jueves con una alerta por tormentas fuertes hacia la tarde, ¿sí? Bueno, parece que va a estar bastante inestable mañana también. Puede que hoy levante un poco esta niebla, pero nos van a quedar las lloviznas. Lo mejor de todo, ¿saben qué? Es que el viernes sale el sol. Sí, lo tenemos así como dibujado pleno en el pronóstico. Pero hay que pagar el peaje para el sol porque vamos a tener de mínima tan solo 2 grados de temperatura. Así que para arrancar el día va a ser mucho frío el viernes. 13 grados vamos a llegar a tener a la tarde. Pero sí mucho rayo de sol, que es lo que todos estamos esperando, que hace tiempo no lo vemos. En este invierno que está siendo bastante atípico, con sus fríos, lluvias y cielos grises. Ya listos todos, en la producción comercial, Silvia Tolosa, en la técnica, Raúl, Alex y Seba en los móviles. Está Cheva Echeverso y Maru Daur, y te invito a que te quedes ahí del otro lado, porque nos vamos a quedar con vos hasta la 1 de la tarde con consigna de miércoles, premios, música. Recordá que podés pedir lo que quieras escuchar al WhatsApp 2254-588312. De eso se trata. Arrancamos con ella, la mexicana Julieta Venegas, y un recuerdo, Eres para mí. Buen miércoles para todos. Bienvenidos a Mañanas Power.

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9: Qué linda mañana para sentir buena música, ¿no? 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
2: Día, buen día, Maru.
3: Hola, ¿qué tal, Carlos?
2: Hermoso día gris y con neblina.
3: Estamos así.
2: Acá andamos por Cariló. Bien húmedos.
3: Lo que debe ser Cariló, ¿no? Entre los árboles.
2: Maru,
3: ahí.
2: Para el clásico de las 11. Fun Tank de Fun Young Cannibals.
3: A ver.
2: Good Tank.
3: Ah,
2: te dije mal antes.
3: Good Time. Sí, claro. Te lo pasamos como clásico de las 12, de las 11. Estamos a 27 de las 10 de la mañana y ya te vamos a contar, porque en un ratito el cine ya publica la cartelera para mañana jueves. Recordá que mañana abre las puertas y entonces nosotros hoy te regalamos entradas para que ya puedas mañana ir al cine y aparte también te regalamos los productos de Cauca. Todo eso en un ratito en el WhatsApp. Es así de fácil. Recordá que si querés saber qué hacer en Pinamar, agenda.pinamar.gov.ar y las actividades que están por ahora arrancan recién el 8 de agosto, como para que tengas en cuenta, ¿sí? Así que, fíjate, la cartelera y lo que se viene ya para el próximo fin de semana. Y si preguntan por el fin de semana, sábado 5 la mínima, 10 la máxima y sol a la mañana, a la tarde mayormente nublado. Y domingo va a estar realmente frío, 4 grados la mínima y 9 grados como mucho la máxima, mayormente nublado y puede que la noche de domingo tenga algún chaparrón, todo consecuencia de la temperatura, ¿no? Súper, pero súper fría. ¿Sabías el gesto de Messi tras los incendios en Madrid que conmovió a España? Sí, la presidenta de la Comunidad de Madrid, Isabel Díaz Ayuso, confirmó que el capitán de la selección hizo su aporte para colaborar con la reconstrucción de las zonas afectadas por el fuego. Messi protagonizó un gesto que trascendió el fútbol. En las últimas horas, la presidenta de la Comunidad de Madrid confirmó que el capitán de la selección argentina realizó una donación de 80.000 euros, equivale aproximadamente a 137 millones de pesos, para colaborar con la reconstrucción de las zonas afectadas por los devastadores incendios forestales que golpearon a la sierra oeste de la ciudad. La funcionaria dio a conocer la noticia a través de sus redes sociales y le agradeció públicamente al rosarino por su aporte. Leo Messi, puso ella en su cuenta de Twitter, ex, ha donado 80.000 euros para la reconstrucción de la Sierra Oeste

Madrid, quiero darle las gracias y decirle que los madrileños esperamos recibirle pronto para darle el aplauso que se merece. Un grande Messi, siempre haciendo esas cosas que lo siguen dejando allá arriba, donde está, obviamente. La distancia, por acá, los pericos.

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0: programa. Hay más elegidos. Escuchamos en un ratito al WhatsApp 2254-588312. Pero a pesar de la neblina que tenemos por acá, que es tremenda y que parece que no se va, yo creo que él prendió los antinieblas y está tocando bocina. Le vamos a dar la bienvenida a El Móvil Power en algún sitio de Pinamar. Cheva, ¿cómo estás? Buen día.
1: Buen día, buen día. ¿Se nos ve, Maru?
0: Sí. Perfectos. No, no, no. Tremendo.
1: Sí, sí, yo no sé cómo estará la ruta y aquel que tenga que salir que lo haga con mucho cuidado porque sí, la verdad sí. Está muy denso.
0: Muy.
1: Así quiere salir el sol, mirá, es una locura. Bueno, nada, es parte de todo esto que se vive en este invierno de agosto con el super niño que ya nos habían avisado.
0: Totalmente.
1: Estamos acá con Marta D'Amico. Fanática, me contaba ella, de los juegos de mesa.
0: Qué lindo.
1: Y por primera vez, claro, por primera vez, dice, ¿por qué no Pinamar? Que tenga su torneo de rompecabezas. Marta, buen día, ¿cómo andás?
2: Buen día, ¿cómo andan? ¿Todos bien?
1: Bien, todo bien. Bueno, ¿cómo nace esta idea?
2: Bueno, yo me jubilé hace un año. Uh-huh. Y a partir de ahí mi cabeza explotó, porque no sé por qué, pero explotó. Y me dedico a fabricar juegos de mesa y ahora estoy haciendo torneos de rompecabezas.
1: Bien, perfecto. ¿Tienen imágenes distintas y demás?
2: Sí, o sea, el torneo todos tienen la misma imagen. Ok. Se abre en el momento la caja, cosa que no diga, ah, me faltó una pieza ni nada, y el rompecabezas en el torneo se lo llevan. Lo hayan terminado, no lo hayan terminado, se lo llevan al rompecabezas.
1: Perfecto, para que lo terminen en casa, sino final.
2: Claro, claro, como para que no queden frustrados, digamos.
1: Está perfecto. Bueno, ¿cómo que? O sea, nace a raíz de esto, de que te asumes, ¿no?
2: Sí, yo he ido a torneos, me encantan. Un rompecabezas te ayuda mucho a usar la cabeza. Al tema concentración, al tema de ubicación de la ficha, la memoria, o sea, es muy útil para el cerebro.
1: Perfecto.
2: Entonces ahí arranqué con este tema. Bueno, vamos a hacer el torneo, el primero acá en Pinamar, el primero de muchos, espero.
1: Okay.
2: En Ito. Ito bien. Queda en Jason 1055.
1: Perfecto. Esto es entre Neas y yo.
2: Entre Neas y yo. Lo vamos a hacer el 15 de agosto,
1: bien.
2: Pre-Día del Niño.
1: Okay.
2: Porque verdad, justo cierto. Al otro día, por eso va a ser un especial Día del Niño.
1: Bien.
2: Con los chicos que no van a pagar. Todos los menores de 8 años no pagan.
1: Perfecto.
2: Y van a tener su rompecabezas para que jueguen en ese lugar.
1: Perfecto.
2: Mientras que los grandes van a estar en el torneo de rompecabezas, que es para dos personas,

0: pareja o la categoría de grupo, que puede ser de 3 o 4 personas. Okay,
1: no individual.
0: Individual no voy a hacer por ahora. Si tengo muchas convocatorias, la pongo en la categoría individual. Pero si tengo 1 o 2, no, porque no tiene sentido.
1: Perfecto. Entonces, va a haber equipos que son de 2 personas y, si no, grupal. En este caso, grupal, ¿de cuántas personas son solo?
0: De 3 o 4. Okay. Porque si no, no alcanza la mesa como para que haya más gente.
1: Eso te iba a consultar.
0: Lo ideal es eso.
1: Claro. ¿De cuántas piezas es cada
0: rompecabezas? Tengo rompecabezas de 300 y 500 piezas. Ah. No es complicado. No es complicado, no.
1: Bueno.
0: Se pone un cronómetro,
1: okay.
0: Se hace una cuenta regresiva, empieza desde cero, y el tiempo máximo son 2 horas.
1: Okay.
0: Generalmente, a la hora o un poquito antes, un poquito ahí nomás, se termina.
1: Ahora, mi consulta es, ¿cada 2 personas un rompecabezas, sí, o son 2 personas contra 2 personas con el mismo rompecabezas?
0: No, todos los rompecabezas son iguales.
1: Okay.
0: Todos son iguales. El de 2 personas, todos los rompecabezas para las 2 personas es el mismo.
1: Perfecto.
0: Y los rompecabezas de 4 personas o 3 son los mismos.
1: Lo mismo. Okay.
0: Sí, sí, no, perfecto. No, porque si no, era, ay, no, el mío es más fácil, el otro más difícil, entonces bien, hacemos así.
1: O sea, en este caso gana el que primero lo arma.
0: Claro, gana el que primero lo arma. Hay premios para los 3 primeros puestos.
1: Bien.
0: Y hay sorteos. Cuando se termina todo, hacemos sorteos.
1: Buenísimo.
0: Los sorteos van a ser de los juegos que yo hago y algunos rompecabezas también.
1: Perfecto.
0: Yo tengo 4 rompecabezas inventados por mí. Uh-huh. Están muy buenos. Ah.
1: No, está perfecto. ¿Qué materiales son?
0: Madera, mayoría madera.
1: Bien.
0: Y algunos hechos en, ¿cómo se llama? Impresión 3D.
1: Sí, claro.
0: Como las 5 primeras piezas del ajedrez sin los peones, que bien, es un juego totalmente diferente a lo que es un ajedrez, pero con estas piezas.
1: Buenísimo. Marta, ¿cómo se pueden anotar? ¿Cómo pueden tener más información?
0: Bueno, yo voy a poner este afiche.
1: Sí,
0: en varios lugares.
1: Perfecto.
0: Para que lo puedan ver.
1: A ver.
0: Tiene un Instagram, que si quieren me siguen, mejor para mí, porque aparte el lunes voy a hacer un sorteo.
1: Ok.
0: En el Instagram, para el que me sigue. El Instagram es Juegos LC.
1: Bien.
0: LC porque me dicen la colo.
1: Por la colo, okay.
0: Juegos LC.
1: Bien.
0: En los afiches hay un QR, que si vos entras ahí ya tenés para inscribirte.
1: Perfecto.
0: Y si no, por celular, por WhatsApp. El celular mío es 2267-409894.
1: Buenísimo. Después pasamos el flyer, si lo vamos, dale, compartiendo. En el flyer también tenemos el código QR.
0: Tenemos el código QR.
1: Perfecto, buenísimo.
0: Sí. Ah, y no sé si lo dije. Merienda incluida.
1: Perfecto. O sea, tiene un costo.
0: Tiene un costo, claro, de 15.000 pesos.
1: Perfecto.
0: Yo les digo la verdad, no gano nada. Lo único que hago es descubrir el valor del rompecabezas, que lo que quiero es que la gente juegue y se divierta y que la pase bien.
1: Bien.
0: Sabemos que muchas actividades no hay de este tipo. Entonces, bueno, quiero eso.
1: Perfecto. Y decía, los chicos de 8 años van a poder tener su rompecabezas. ¿A partir de qué edad se pueden anotar?
0: De la edad que quieran.
1: Ah, ok.
0: No hay edad acá.
1: Okay,
0: hay nenas de 4 o 5 años que saben armar un rompecabezas. Bien. Y bueno, dale, andale nomás.
1: Perfecto. Marta, bueno, nada, esperamos después el flyer y nosotros lo compartimos.
0: Dale, dale, muchísimas gracias, ¿eh? Gracias a todos.
1: Ahí está, Maru, primer torneo de rompecabezas en Pinamar.
2: Excelente.
1: Próximo 15, el fin de semana del 15, esto es un sábado,
2: bien,
1: si mal no saco las cuentas. Así que bueno, aquellos que les encanta, sé que hay gente que le gusta.
2: Sí,
1: y
2: aparte,
1: lo pone con un cuadro.
2: Es como decía recién ahí ella, que es increíble lo que te agiliza la cabeza, ¿no? La mente, hacer rompecabezas. Es como la sopa de letras, bueno, lo mismo, te hace pensar. Y qué mejor que las neuronas trabajando.
1: Exacto, y a toda edad, ¿eh?
2: Y
1: sobre
2: a toda
1: todo
2: edad.
1: A toda edad.
2: Sí, sí.
1: Exactamente.
2: Totalmente.
1: Muy bien.
2: Che, ¿va a seguir
1: así,
2: la
1: bueno,
2: recorrida bajo la niebla espantosa?
1: Sí, vos sabés que el sol cada vez es un poquito más fuerte, pero no sé si va a poder lograrlo.
2: Ay, vamos a ver qué pasa.
1: Vamos a ver qué pasa.
2: Nos escuchamos en un bueno, ratito.
1: En un ratito hacemos contacto.
2: Adiós,
1: dale.
2: Chau.
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cosas buenas, good things. 11 de la mañana, 9 minutos, 11 grados 4, la temperatura en Pinamar, humedad 100%, viento del este-sudeste a 5 kilómetros, ráfagas a 8 kilómetros hora, presión 1015 hectopascales. Y el servicio meteorológico que anuncia 14 grados para hoy, anunciaba, para la mañana neblina, la tarde llovizna, la noche lluvia aislada. Y el sol está que hace fuerza y que quiere salir, vamos a ver si lo logra. Es que 14 grados acredita, ¿no? Que haya sol, estaría muy bien. Bueno, mañana jueves, 7 la mínima, 11 la máxima, va a ser un día bastante tormentoso. De hecho, el jueves pueden empezar los chaparrones a la madrugada, pero lo más intenso está entre las 13 y las 15 horas, ¿sí? De caída de cantidad de agua. Y después podría durar hasta aproximadamente las 7 de la tarde, 8, la llovizna. Así el jueves, ya prepárate para eso. Pero el viernes sale el sol radiante.

Eso sí, con mucho frío, 2 la mínima, 13 grados la máxima. Pero sí, ya vamos a ver aparentemente el sol en el cielo, que es lo que estamos esperando todos. Nueva hora juntos, más elegidos, ya vamos a escuchar mensajes. Y por supuesto vamos a jugar en un ratito nada más. Empezamos con la consigna de la mañana para que te lleves los productos de Cauca y también las entradas al cine. Por aquí esta versión salsa. Lady Gaga, Bruno Mars.

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0: Cardelino, Diego Torres, No lo soñé. ¿Hay elegidos? ¿Qué tenés ganas de escuchar? Lo pedís.
1: Hay una melodía muy
0: ¿dónde?
1: Vamos a hacer cantar a la gente.
0: Al WhatsApp, por supuesto, que vamos a empezar a jugar. Ya tenemos la consigna ahí lista. Pero antes, escuchamos mensajitos. ¿Hay más clásicos?
2: Buen día, Maru.
0: Aquí hola, Osvaldo.
2: Estamos en Pinamar, London, con esta nieblina y este día gris, otro día más igual. ¿Qué va a ser? Ya cansa, pero bueno. ¿El solcito cuándo, Maru? ¿Cuándo?
0: Estamos resignados, ¿no? El viernes,
2: bueno,
0: sale
2: Maru,
0: el sol.
2: Bueno, Maru, para el clásico de las 11, de las 12, perdón.
0: Sí.
2: No promises y sources, ¿puede ser?
0: Dale.
2: Bueno, te mando saludos, que estén todos bien. Y bueno, lo sigo escuchando. Chau, chau.
0: Gracias,
2: gracias,
0: Osvaldo. Se viene tu clásico en un rato nada más a las 12. Pero vamos a empezar a jugar porque tenemos para vos los premios de la mañana, como hacemos cada mañana. Por ahí también Valeria pedía una canción. En un rato, vale, esperala que seguro sale. Te vamos a preguntar, para vos que estás ahí del otro lado, porque viste cómo es esto, siempre los hacemos investigar un poquito, porque claro, queremos que, y sí, busquen la respuesta. Por ahí la sabés. Esta es una de las noticias que anda dando vueltas por aquí. Pero vas a tener que googlear qué jugador de fútbol es internacional, súper famoso, se casa el sábado que viene con una argentina. Sí, hay casamiento, gente. Y es muy famoso. ¿Qué jugador de fútbol internacional se casa el sábado que viene con una argentina? Ya hace 10 años que están juntos, tienen dos hijos, más no te voy a ayudar. Pero vos me vas a contar quién es el que se casa el sábado. Hay fiesta, ¿viste? Es un jugador de fútbol internacional muy conocido. Se casa el sábado con una argentina, por supuesto. De hecho, en los partidos de Argentina del Mundial, él estaba junto a la esposa, y la esposa con la remera, la camiseta argentina, siempre bancando, un capo. ¿Qué jugador de fútbol internacional se casa el sábado con una argentina? Eso nos tenés que dejar en respuesta de audio al WhatsApp 2254-588312. Jugamos por entradas al cine y por los productos de Cauca. ¡Extraño! En esta versión, Ricky Martin lo invita a Luan Santana.

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0: Hola Maru, Miguel te habla por la consigna, antes que se me llene acá. Se casa Cristiano Ronaldo con Georgina Rodríguez, creo que es el
1: Hola,
0: apellido.
1: Migue.
0: Bueno, beso
1: Bueno,
0: gigante, gracias por la compañía. Acá siempre estamos atentos, a
1: qué
0: veces no hacemos tiempo para
1: genios.
0: mandar mensaje nomás. Beso, queremos
1: Imagino
0: participar.
1: a los chicos del vacunatorio que nos escuchan siempre.
2: Cristiano Ronaldo, Maru.
1: Bueno, Carlos, así de breve la respuesta. Muy bien. ¿Qué jugador internacional de fútbol, muy famoso, se casa el próximo sábado con una argentina?
3: Hola, buen día, mi nombre es Belén.
1: Hola,
3: Quería
1: Belén.
3: participar y la respuesta es Cristiano Ronaldo. Y bueno, un saludito para Pilar, Evelyn y Federico.
1: Bueno,
3: Gracias.
1: besos, hola.
4: Hola Maru, ¿cómo estás?
1: Hola,
4: Buenos
1: María
4: días.
1: Elena.
4: Bueno, el jugador que se casa este fin de semana es Cristiano Ronaldo con la influencer Georgina Rodríguez en una isla llamada Madeira.
1: ¡Ay, qué
4: No nos
1: lindo!
4: invitaron,
1: No, viste vos.
4: María Elena.
1: ¿A vos te parece, María Elena? Así no, ¿eh? Es fácil la consigna de la mañana porque queremos que te lleves los premios. Se juega con audio. Recordá al WhatsApp 2254-588312. ¿Qué jugador de fútbol internacional muy conocido se casa el sábado con una argentina? Sí, se la rebanca él a la argentina, no sabés.
5: Hola Maru, el sábado se casa CR7 con su esposa. Saludos,
1: Con su
5: el
1: actual
5: sábado.
1: pareja, claro. Van a ser esposos después del fin de semana, aunque ya hace 10 años que comparten la vida juntos. Y aparte también de eso, tienen dos hijos, ¿sí? Es como que van a formalizar después de tanto tiempo. Buen día, soy Valeria. Quería pedirte una canción, Life Goes On. Bueno, la buscamos, Valeria, para vos. Por acá pregunta Daro, Maru, ¿los equipos de rompecabezas pueden ser adultos y niños? Creeríamos que sí. Era rompecabezas. LC, así búsquenla a la Colo en Instagram y van a poder ver esa actividad.

otro lado tenemos información útil para aquellos que estén transitando las rutas. Ruta con esa Madariaga bastante peligrosa, dicen los que la transitan, si este es un mensaje. Un camión de Hacienda parado en la banquina, kilómetro 34 de la ruta 56. Saludos, gracias por el dato. Y sí, imaginamos que con la niebla que ahora se está levantando un poco, la neblina, ha estado bastante brava la ruta, todas las rutas de esta parte de la costa, así que a manejar con mucha, mucha precaución. Dua Lipa en vivo. Ella fue a México a hacer un recital y lo invitó a Fer de Maná y salió Oye mi amor.

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3: Muy bien, Maru. Mañana griselo cubierto, no quiso salir el sol como esperábamos, pero estamos en el polideportivo porque hay etapa regional de los torneos bonaerenses. Hoy se está definiendo parte de algunos equipos que han clasificado para esta etapa. Lucas, buen día, ¿cómo andás?
4: ¿Qué tal? Buen día, Cheva. ¿Todo bien?
3: Bien. ¿De dónde nos visitan?
4: De Castelli, Gesell, Dolores y Maipú.
3: Perfecto. ¿Partidos que cómo se han definido hasta ahora?
4: Y ahora se está por jugar la final Castelli-Pinamar, final directa en sub-16, y después se jugaron ya las dos semifinales de sub-14, en la cual clasificaron Gesell y Castelli.
3: Después estarían jugando acá mismo la final.
4: Exacto, después de este partido.
3: Ok. Esta es etapa regional, decíamos. ¿Después se viene interregional?
4: Exacto, sí. En los deportes, tenemos que recordar que los deportes en conjunto tienen una etapa interregional previa a la final en Mar del Plata, que se va a realizar del 23 al 24 de septiembre en la ciudad de Dolores.
3: Perfecto. ¿Los chicos que son un equipo que se armó o pertenecen a algún club?
4: No, son del club, algunos son, no, son tipo una especie de seleccionado que se armó. Hay muchos chicos del Pinamar, algunos de San Vicente, o sea, buscaron un profe al ser libre, claro. Podían participar de manera como club o de manera libre.
3: Seguramente con algún nombre.
4: Directamente al pasar a la etapa regional ya pasan como municipio, ya quedan como Pinamar.
3: Perfecto, así que bueno, ahora esperar la final de este partido y quien gane pasa directamente a lo que es el interregional.
4: Exacto, los dos ganadores de las finales esperan el 23 y 24, depende, porque es un solo día también de competencia, puede ser el 23 o el 24 de septiembre en Dolores, esperando ahí el rival de la región de uno, que es La Plata, Ensenada.
3: Va a estar más competitivo.
4: Exacto, es mucha más competencia. Recordemos que ahí es un partido directo, y ahí el que gana ese partido pasa...
3: El mata-mata, famoso.
4: Exacto, el famoso mata-mata. Lo que antes se jugaba en la etapa final en Mar del Plata, en grupos, que era muy difícil llegar a veces en la etapa de semifinales y pelear por una medalla. Ahora con lo que es el interregional, son ocho equipos los que ya pasan directamente a Mar del Plata y juegan en dos zonas de cuatro, en donde después clasifican los dos primeros de cada zona. Y ahí van, ya directamente los que clasifican saben que juegan o por la de bronce o por la plata o oro. Entonces uno va a competir ya a conciencia, digamos, ya Mar del Plata y no tanto de paseo. Perfecto. Pero bueno, también genera el quite del disfrute de los chicos.
3: Sí, obviamente.
4: De ir a pasear también.
3: Seguro que sí. Lucas, buenísimo, gracias.
4: Claro, no, gracias a ustedes.
3: Ahí está, Maru. Hoy en Pinamar, con este cielo gris. Miércoles se está definiendo entonces etapa regional de fútbol.
2: Bien.
3: Con los chicos que vinieron de Dolores, Maipú, Villa Gesell y en este caso Pinamar.
2: Bueno, una movida interesante, ¿no? Mucho de la región.
3: Hay muchos chicos, bueno, están desparramados, algunos ya están calentando, claro, otros están en la tribuna y los que están atrás nuestro que van a empezar el partido.
2: ¿Y tu sol que no sale?
3: Y el sol que no sale. Y ahora desapareció.
2: ¿Viste que hay pronóstico de llovizna para la tarde? Es muy loco. Y lluvias a la noche.
3: Yo vi lluvia para todo el día de mañana.
2: No, pero ahora hoy también. No. Hoy desde la mañana tenemos pronóstico de lloviznas para la tarde de hoy y alguna lluviecita a la noche. Raro este pronóstico del invierno.
3: El super niño.
2: Es cierto.
3: Es super niño. Esperemos zafar.
2: Bueno, vale. Cheva, te escucho en un rato.
3: Dale, Maru, hasta luego.
2: Chao, chao.
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0: Life goes on. Me gusta cuando me dejan mensajitos cantándome la canción que quieren
1: la
0: escuchar.
1: La canción de la
0: Me pusiste toda la onda, pero claro, ahí están los que pidieron la canción.
2: Sí, Valeria y Doni.
0: Bueno, Valeria y Doni se pasaron, ¿eh? ¿Y cómo entendimos qué canción querían? ¿Vieron? La buscamos, la encontramos y por supuesto, porque acá lo pedís y lo escuchás. Es la idea de la mañana. Estamos jugando por la consigna para que te lleves entradas al cine que abre mañana jueves. Ahora, después de vacaciones de invierno, el cine es de jueves a domingo. Te ganás entradas para que la puedas usar el fin de semana y te ganás productos Cauca, que es jugador de fútbol internacional, súper, súper famoso y conocido. Se casa con una argentina el próximo sábado.
3: Hola Maru, buen día.
0: Hola Zule, buen día.
3: Bueno, mira, llamo por la consulta.
0: Sí.
3: Quien se casa este sábado es Cristiano Ronaldo.
0: Mira vos.
3: En la isla de Madeira.
0: Bueno.
3: Con la hispano-argentina Georgina Rodríguez.
0: Ok.
3: Esto es en Portugal, donde él nació.
0: Bueno,
3: les mando un beso grande y buen día para todos. Besito.
0: Otro para vos, Zule. ¿Qué jugador de fútbol internacional súper famoso se casa con una argentina el próximo sábado? Jugá con audio al WhatsApp que los premios te están esperando. 12 del mediodía, 4 minutos, nos identificamos.
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1: Bueno, la muy elegida, hay un clásico que son los sanguchitos de miga de la reina. Son loables, ¿eh? Hay tanto para elegir ahí de producto, pero sanguchitos de miga son un paso al frente.
2: Sí, olvídate, son ahí, hay una serie de, bueno, un
3: sitio. Hay que invertir, ¿viste? Porque si no, no hay pique.
4: Y acá sí que volver con algo.
5: Seguro. Van cambiando los gustos, ¿viste? Los pescaditos también. Ahora son más finos, sí, es cierto.
4: Exactamente, mirá.
3: Ahí está, vení, Lauro, mostrale.
4: Ahí está, mirá, sí.
5: Una. Qué bien. Bueno,
6: está de su gestión, que es el intendente. Entonces está fallando en esto de generar esos eventos que con el tiempo se sigan instalando.
1: O sea, la antorcha siempre la tiene la figura del intendente para decir vamos para tal lado, para tal otro.
6: Es el que organiza y es el que tiene que elegir los funcionarios.
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0: Es el que organiza y es el que tiene que tener, elegir los funcionarios.
1: Si quiere amamantar, acompañamos en que pueda lograrlo. Y también, por supuesto, se respeta cuando no está el deseo, ¿no?
2: Porque claro. Es parte. No se puede obligar. Está bien.
1: No, para nada.
3: Pero digo, hay riesgo para el bebé de que pueda absorber algunos elementos a través de la leche materna.
4: Yo creo que sí, va a ser una gran fiesta.
5: Y bueno, y la idea es cada año ir creciendo. Les invitamos a todos los comerciantes también de acá de la zona que si se quieren sumar, claro, que se sumen.
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12 del mediodía, 12 minutos. 11 grados, 8 décimas la temperatura. Ahora en Pinamar, humedad al 100%. El viento del este-noreste a 3 kilómetros, presión 1014 hectopascales. Actualizado el Servicio Meteorológico Nacional para Pinamar por estas horas, anuncia una tarde de lloviznas en baja probabilidad y una noche de lluvias aisladas también en baja probabilidad. El temita lo seguimos teniendo mañana con las lluvias. Jueves, 7 la mínima, 11 la máxima, y tenemos de 40 a 70% de probabilidad de a la mañana lluvias, a la tarde tormentas fuertes y a la noche chaparrón. Así el jueves. Y el viernes, 2 grados la mínima, 13 la máxima, pero sol, gracias a Dios, aparece el cielo parcialmente nublado, donde va a predominar el rayito de luz que tanto estamos esperando y que tanto está costando, ¿no?, encontrar. Como verás en las imágenes, algunas familias aprovechando la playita, tomándose unos días por Pinamar y la costa, y nosotros jugando para que te lleves las entradas al cine. ¿Qué jugador de fútbol internacional súper famoso se casa el próximo sábado con una argentina? Esa es la consigna de la mañana. Te llevas entradas al cine y te llevas aparte los productos de Cauca.

El clásico elegido por Osvaldo, Ice House. Promesas no, dice esta canción. Ok, nos quedamos con el clásico.

A partir de este jueves, ¿sí? Arranca y recordá que ahora es solamente de jueves a domingo. Jueves 6 a domingo 9. Spider-Man, en 2D la tenés a las 18 horas en castellano, en la sala 1. En 3D la tenés, por ejemplo, el jueves a las 22 en castellano. Minions y Monstruos, 17:30, es la que abre las carteleras para los más peques. Toy Story 5 en 2D a las 19:30 y sigue en cartelera La Odisea Geral a las 21:30, ¿sí? El jueves la vas a ver subtitulada, pero tenés 2x1 en entradas y está muy bien. La entrada 2D tiene un valor de 10.000 pesos y la 3D de 12.000 pesos. Nosotros hoy acá te regalamos un par para que las puedas disfrutar. Vos y un acompañante se van al cine este fin de semana. Y por supuesto te llevas los productos de Cauca que también vienen muy bien. Al WhatsApp nos contás en un audio qué jugador internacional muy conocido de fútbol se casa el próximo sábado con una argentina. Por acá se juntaron J Balvin y Bizarrap. Music Session 62 de 66.

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0: Es cierto, no se ve.
1: Muy pocos días de sol.
0: Hace unos días salió un ratito aparte. Salió sí, un ratito, sí, como que te lo prestan.
1: Sí, fue.
0: Unas horitas sí, y desaparece.
1: Después volvió de vuelta la bruma. Viste que yo entreno a la mañana.
0: Sí, temprano. ¿Con esta bruma estás entrenando igual? Sí, ¿no te perdés en la bruma?
1: No. Me gustaría, pero no.
0: No sucede.
1: No me hace nada la bruma.

0: minutos se hidrata, se cocina, se puede usar sola, mezclar con carne, gusto a qué tiene, a nada, así claro. Que hay que darle sabor con
1: sí
0: algo.
1: Sí.
0: Sí, porque no tiene gusto a nada,
1: claro.
0: Sí o sí necesita de saborizarla o mezclarla con claro. Otros alimentos. Pero también se puede consumir como, así como viene, cruda, tipo crunchy.

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1: Hola Maru, soy Claudia de Pinamar.
2: Hola Claudia.
1: Cristiano Ronaldo es el que se casa.
2: Estamos terminando de escuchar los mensajes que llegaron al WhatsApp.
3: Hola, buen día para todos. Bueno, llamo por la consigna y el jugador que se casa el

0: El sábado es Ronaldo. Así que bueno.
1: Bueno.
0: Supongo que hará una fiesta, pero bueno, parece que no.
1: ¿Supongo?
0: No me invitaron. Bueno, soy Graciela de Valeria.
1: Besos, Graciela de Valeria. Hola.
2: Hola, Radio Power. Buen día, Maru.
1: ¿Cómo estás,
2: bueno,
1: María?
2: Por la consigna, soy María, el jugador que se casa este sábado con una argentina es Cristiano Ronaldo.
1: Bueno.
2: Besos, Maru.
1: Besos. Para vos también. Gracias.
3: Hola, Maru. ¿Qué tal? Buenos días. ¿Cómo están todos?
1: Bien.
3: Bueno, es Cristiano Ronaldo el que se casa este fin de semana.
1: Ok.
3: Con Georgina Rodríguez.
1: Dale.
3: Bueno, está todo bien. Pásenla lindo.
1: Vos
3: y hasta
1: también.
3: Chau.
1: Adiós.
4: Hola, Maru, buen día. ¿Cómo estás? Habla Lili.
1: Hola, Lili.
4: Qué día de locos hoy, ¿no?
1: ¿Viste
4: sale
1: vos?
4: El sol,
1: oh,
4: se nubla,
1: sí.
4: Hay niebla. Pero bueno, ahí vamos. Quería participar por la consigna. Y el que se va a casar es Cristiano Ronaldo.
1: Bueno.
4: Les mando un beso enorme. Adiós.
1: Adiós.
5: Hola, Maru, ¿cómo va? El futbolista portugués que se casa con una argentina el sábado es Cristiano Ronaldo.
1: Bueno,
5: saludos.
1: Matías, genial. Escuchamos últimos mensajes.
6: Hola, Maru, ¿qué tal? Sí, Silvana. Respondiendo
1: Hola, Sil.
6: A la consigna de hoy, el jugador que se casa el sábado es Cristiano Ronaldo.
1: Bueno.
6: Con Georgina Rodríguez. Y también corrigiéndote, escuché que habías dicho que tienen dos hijos. Y con Georgina tiene 5 y en total son 6.
1: ¿Viste
6: Saludos.
1: Vos? A veces falla. Sí, tenemos esto para contarte. El jugador internacional que está acaparando los rumores de boda para este sábado es el portugués Cristiano Ronaldo, quien según reportes de la prensa británica se casaría con la modelo hispano-argentina Georgina Rodríguez en la isla de Madeira. El novio, 41 años, portugués, la pareja, Georgina Rodríguez, que ya es influencer nacida en Argentina. La fecha es el sábado 8. El lugar, Portugal. Es una isla preciosa, Madeira. Y parece ser que tiene muchos invitados famosos que van a asistir, obviamente. Así que, ya sabes, si vos contestaste que era Cristiano Ronaldo, entonces está más que bien. Última pausa, cerca del celu, te vamos a llamar.
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0: Santos, Prince Royce, Tardos. Y acá mirábamos, y claro, la pista que vimos nosotros de CR7 era que tenía dos hijos, porque efectivamente tiene dos hijos varones, que es lo que nosotros decíamos, Cristiano Junior y Mateo. Pero después tiene tres hijas, Eva, Alana y Bella. No dimos pista de cinco hijos porque iba a ser muy fácil. Dos varones tiene y tres mujeres. En 10 años de pareja y se casa el sábado con la Argentina. ¿Qué tal, Cristiano CR7? Te vamos a llamar. Si dejaste mensaje, ahora es cuando tenés que tener cerquita el teléfono, porque alguno de los premios de la mañana se va con vos. Todo depende si atendés el teléfono, así que sería lo más importante a esta hora del mediodía. A ver, está sonando. ¿Atendieron por ahí? Hola, ¿cómo estás, Belén? Buen día.
1: Buen día. Bien.
0: Bueno, contenta. Me alegro. ¿Estás contenta? Te cuento, Belén, que te ganaste para probar los productos de Cauca.
1: ¡Ay, qué rico!
0: Sí, todo.

0: rico, buenísimo. Así que ahora te vamos a mandar un mensaje y te vamos a contar cómo los canjeás.
1: Ok.
0: Dale.
1: Ay, millones de gracias.
0: Bueno, que pases lindo el miércoles, aunque viste que el sol está difícil, pero bueno, nunca se sabe.
1: Pero siempre hay que salir con buena cara.
0: Claro que sí.
1: Mejor actitud.
0: Totalmente, Belén. Te mandamos un beso. Gracias por participar.
1: Gracias.
0: Besos, adiós. Chau, chau. Bueno, ahí está. Belén entonces se quedó con los chocolates. ¿Quién será el cine? Tenemos por acá las entradas, ya desde mañana. Recordá que mañana tenés 2x1 en La Odisea. Así que aquellos que no la vieron, es un peliculón. Recuérdenlo. No se queden con las ganas. Vayan al cine a verla. Aprovechen el 2x1. A ver, a ver. Está sonando.
2: Hola.
0: Hola, hablo con Valeria.
2: Sí, soy yo.
0: ¿Cómo estás, Valeria? Jugaste en la radio y te llamo para contarte que te ganaste las entradas para ir al cine este fin de semana.
2: Ay, qué buena onda, Maru, gracias.
0: Bueno, a ustedes por jugar, como siempre, por elegir musiquita. Así que ahora te mandamos un mensaje y te contamos cómo las canjeas, ¿sí?
2: Dale, muchas gracias.
0: Besos, adiós.
2: Besos.
0: Chau, chau. Bueno, ahí está, se nos fueron los premios de la mañana. Valeria se va al cine y Belén va a probar los productos de Cauca. A 4 minutos estamos ya de la 1 de la tarde. Parece que el cielo quiere abrir, pero bueno, acá estamos. Con el cielito así como lo ves, algo cubierto. Aunque no lo creas, tenemos pronóstico de lloviznas para la tarde de hoy y tal vez alguna lluvia a la noche. 12 grados 3, la temperatura en Pinamar, humedad 100%. Viento del este-sudeste a 3 kilómetros, presión 1014 hectopascales. Por hoy, esto sería todo con el clima. Mañana sí, prepárate. 40-70% de probabilidad de lluvias a la mañana, tormentas fuertes a la tarde y a la noche, chaparrón. Y el viernes, aparentemente, vamos a tener un viernes con mucho sol. Por aquí estuvimos, todos como siempre, como cada mañana, acompañándote. En la producción comercial estuvo ella, Silvia Tolosa. En la técnica, Raúl, Alex y Seba. En los móviles, Cheva Echever. Soy Maru Daur. Como siempre, te invito a que te quedes en las tardes de Power porque tenemos mucha música para vos. Nos vamos con esta versión. Scotty. Invitados, Ángela Leiva y La Conga. Luz de día. Buena tarde para todos. Hasta mañana. Stop.

0: La mañana se nos pasó volando. No te preocupes, no te preocupes. Mañana volvemos con Maru a las 10 por Power 100.3.
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4: Bueno, la muy elegida, ¿eh? Hay un clásico que son los sanguchitos de miga de la reina. Son loables, ¿eh? Hay tanto para elegir ahí de producto, pero sanguchitos de miga son un paso al frente.
5: Sí, olvídate, son ahí. Hay una serie de, bueno, un
6: chico. Sí, hay que ir, ¿viste? Porque si no, no hay pique.
7: Y acá hay que volver con algo.
8: Seguro. Van, mirá, cambiando los gustos, ¿viste? Los pescaditos también. Ahora son más finos, sí, es cierto.
7: Exactamente, mirá, mirá.
6: Está. Vení, Lauro, mostrale.
7: Ahí está, mirá, mirá, mirá, sí.
8: Una. Qué bien. Bueno,
9: está fallando a través de su gestión, que es el intendente. Entonces está fallando en esto de generar esos eventos que con el tiempo se sigan instalando.
4: O sea, la antorcha siempre la tiene la figura del intendente para decir vamos y para tal lado, para tal otro.
9: Es el que organiza y es el que tiene que tener, elegir los funcionarios.
10: Si quiere amamantar, acompañamos en que pueda lograrlo. Y también, por supuesto, se respeta cuando no está el deseo, ¿no?
11: Porque claro, es parte. 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Está bien.
10: No, para nada.
4: Pero digo, hay riesgo para el bebé de que pueda absorber algunos elementos a través de la leche materna.
12: Yo creo que sí, va a ser una gran fiesta.
13: Y bueno, y la idea es cada año ir creciendo. Le invitamos a todos los comerciantes también de acá de la zona que si se quieren sumar, claro, que se sumen. La idea es el año que viene capaz que podamos cerrar dos cuadras más.
14: Cortamos todas.
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2: Les cuento que por primera vez voy a cantar este tema en otra nota. Es un tema que está en sol y ahora lo vamos a tocar en la, ¿no? En mi lo vamos a tocar. Cualquier cosa, así que puede salir cualquier cosa.

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Qué lindo volver a encontrarnos, estar acá en la radio, en esta edición de día miércoles, en este ya 5 de agosto de 2026, y prepararnos para disfrutar realmente de un programa tremendo, un programa que va a tener distintas, no sé, desde versiones de vinilo, pasando por temas que son estreno, como vamos a comenzar algunos de los bloques, o de repente algún clásico remixado, o un inolvidable que tiene un beatmax, ¿no? Un poco de todo eso se va a tratar esta edición de El Club Retro a mitad de semana. Como todos los días, te invitamos a que formes parte, a que te sumes a nuestro Instagram, ahí estamos como El Club Retro, a nuestro Facebook también, El Club Retro, y el mío personal, Juanjo Garone, todo junto, Juanjo Garone. Hola, ¿cómo anda, mano de piedra? ¿Todo bien? Estuvo ahí desempolvando algunos vinilos para el día de hoy. Vinilos y remixes, me dice, muy bien. Remixadas, hay varias. Extended, sí, hay de todo, me dice, muy bien. Mucho 45 vueltas por minuto, como para tener idea, para disfrutar a lo largo del día de hoy. Te vas a quedar y vas a disfrutar realmente canciones increíbles. Todos hits, realmente todos hits. Algunos estrenos al comienzo del programa. Luego tendremos algunos, bueno, todos clásicos, por supuesto, y una selección musical que te va a hacer bailar, que te va a hacer disfrutar, que te va a hacer vivir esta edición de 5 de agosto con la mejor energía. Después te voy a contar algunas cosas que pasaban un día como hoy en la historia de la música, porque un 5 de agosto ni te cuento todas las cosas que habían. Pasó de todo un día como hoy, pero de otros años. Así que en un ratito nada más te lo cuento. Bienvenidos al club. Soy Juan José Garone, Juanjo Garone, y vamos a presentarte a lo largo de estas horas las mejores canciones. ¿Viajamos por el tiempo? Dale. Esto es El Club Retro.

Presta atención a esta canción de Steve Lacy, señoras y señores. Qué temazo, lo nuevo de Steve Lacy, Oh Girl, se escucha en el club.

Qué bueno, la música con Steve Lacy. Nosotros seguimos. Hate, odio la forma en que me amás. ¿Sabés quién lo dice? Ariana Grande. Prestale atención, este va a ser un clásico del mañana.

Muy bien, aquí 5 de agosto de 2026, un día como hoy nacía Pete Burns de Dead or Alive, aquellos que cantaban Me das vuelta como un disco. También un día como hoy Pat Smertz del año 1959, formó parte de Foo Fighters, de Nirvana y The Germ, entre otros. Aquí estamos viviendo juntos un programa de grandes canciones.

Love on Your Side, decían los Thompson Twins con ese sintetizador de la década del 80, puntualmente año 1983. Alana Curry y compañía lanzaban este éxito que supo llegar a muy buenas posiciones. Mientras que había una chica que estaba esperando por vos, Waiting for a Girl Like You, en realidad una chica esperando una chica como vos, una balada de los 80 que estuvo 10 semanas en el segundo lugar de Billboard Hot 100 sin nunca alcanzar el puesto número uno. ¿Podés creer? Fue editada en 1981, For Ignor, y una canción que, bueno, espera a la persona durante tanto tiempo. Waiting for a Girl Like You. También estuvo varias semanas, te contaba. No llegó al número uno, fue número dos durante 10 semanas consecutivas. For Ignor, aquí en La Máquina del Tiempo. Te quedas con nosotros, viajamos al 81.

Qué temazo de el cantante de Footloose, de Kenny Loggins, ¿no? Desde la película Over the Top o El Luchador, él logró en el 87 esta balada que fue increíble. Fue escrita por Giorgio Moroder, la cantó Kenny Loggins y se llamaba Encuéntrame a mitad del camino. Una canción que te habla de ceder, ¿no? De encontrarte en el medio para tratar de salvar una relación. Gran canción, sin lugar a dudas. Deacon Blue, año 1987. Viajamos para Escocia. Y otra buena canción, When Will You Make My Telephone Ring? Cuando hace sonar mi teléfono.

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Qué canción, buena manera de comenzar una nueva parte de nuestro programa con Paul Angerman haciendo esta canción del año 83. Pura energía, ¿eh? Push It to the Limit, ¿eh? Bueno, fue una canción compuesta para la película Cara Cortada, Scarface, por Giorgio Moroder, interpretada puntualmente por Paul Engman, y bueno, recuerdan ustedes con la participación de Al Pacino, tremenda canción acá en La Máquina del Tiempo, en el club. Este miércoles sigue, ni se te ocurra moverte, hay muy buena música, hay versiones de todo tipo y para todos los gustos. Estás disfrutando de un programa lleno de hits.

Hey Little Girl, estabas escuchando a Ice House aquí en el club. ¿Querés comunicarte con nosotros? En las redes nos podés encontrar como el Club Retro. ¿Con qué venimos, mano de piedra? ¡Epa! Ahí estamos.

Los hermanos Manigot eran, ella es tan cargosa, ¿no? Con la participación de Miguel Granados, con su tema Soñé que volaba, aquí en La Máquina del Tiempo, un tema de Papo, pero distinto, por Juaco Terán. Le pedí.

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Hace solo unos días se reeditó el disco de vinilo, en este caso grabado en vivo, un concierto que se dio en Budapest hace ya unos cuantos años, de la banda liderada por Freddie Mercury. Estamos hablando de Queen. Aquí estaba en La Máquina del Tiempo. Mientras, seguimos presentándote canciones relativamente nuevas. Esto es Maroon 5, Heroína.

Why Can't I Be You, la banda de Robert Smith, Pura Energía, una versión extendida del año 1987. Una vez un tipo llamado Robert Smith que decidió que el existencialismo también podía ser una fiesta de bronces, ¿no? En el 87 este tipo logró que el hit incluido en el disco Kiss Me, Kiss Me, Kiss Me rompa los moldes con la energía que tenía. Y fue así, fue euforia pura. Una canción con un dato curioso, que el video mostraba a la banda disfrazada de osos y de vampiros, ¿se acuerdan? ¿Por qué no puedo ser vos? Hasta los góticos más famosos saben que la vida es para divertirse. Llega Whitney Houston, Quiero Bailar Con Alguien Que Me Ame, ¿se acuerdan? Año 1987, tema que ganó el Grammy, el mejor interpretación vocal pop, y fue un número uno. Aquí está.

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Take Your Mama, decía Seasoned Sisters, y así comenzamos un nuevo segmento, una nueva media hora repleta de muy buenas canciones.

Qué bueno, ¿eh? Grupo escocés, que tenía tanto soul que el mundo pensó que eran de Detroit. No, pero eran escoceses, eran los Average White Band. En el año 80 lanzaron este himno que es puro optimismo y que, bueno, nos invita a bailar con un bajo que es increíble. Se convirtió en un clásico de pistas de baile allá por la década del 80, en el año 1980. Ahora vamos con un clásico de Ciro y los Persas, donde, bueno, vas a escuchar algo distinto y vas a escuchar a más voces rioplatenses interpretando una sesión para Spotify de esta canción que se llama Bicho de Ciudad. ¿Escuchamos? Un poema de la supervivencia urbana. ¿Qué?

Así es el calor, canción original de Los Abuelos de la Nada, en este caso con Cachorro, que fue parte de Los Abuelos, y El Zar, una muy buena canción del legendario productor de Los Abuelos de la Nada, Cachorro López, junto a El Zar, un temazo. Ahora Caligaris, con Silvestre y la Naranja, El Reloj Me Miente, che. Buena canción, también relativamente nueva, para disfrutar aquí en La Máquina del Tiempo, en el Club Retro.

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te lo habíamos presentado en el día de ayer, pero vale la pena recordarlo, el nuevo single de la banda de Bono, Street of Dreams, Calle de los Sueños. Escuchaba a U2 con su nuevo trabajo aquí en esta edición de día miércoles, en este 5 de agosto de 2026. Y hay mucho más. Tenemos un tema mejor que el otro.

Baby Steps, decía Olivia Dean, otra de las grandes nuevas canciones aquí en La Máquina del Tiempo. Este agosto viene recargado. Te propongo que te quedes con nosotros.

Con un poco de autocrítica, ella se preguntaba si evolucionamos desde que llegamos a la luna. Era Tasmin Acker en este miércoles, Sleeping Satellite. Estás en la máquina del tiempo. Llega una versión para bailar, divertida, con una base dub distinta, de la mano de los suecos. Cuatro suecos que conquistaron el planeta, Ace of Base. Ellos interpretan este single del año 1992. Reggae pop bautizaron a su ritmo. All That She Wants. Todo lo que ella quiere. Fue un fenómeno que logró ventas de más de 30 millones de discos en todo el mundo. Escuchá.

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Qué linda canción, Super Duper Love. ¿Se acuerdan? Temazo de Joss Stone para comenzar un nuevo segmento en este miércoles. Uy, ella es Pink. Miércoles 5, aquí, primera semana de agosto, junto a vos en el club. Pink.

Pink, Ooh, Just Like a Pill. Pero antes, ¿te pareció, no? ¿Fue solo una ilusión? ¿Qué versión extendida de vinilo? Lo cantaba Imagination. Disfrutamos una reversión de este clásico, Solo una ilusión.

programón. Bien, mano de piedra, Just an Illusion, la música con Imagination en la máquina del tiempo en el Club Retro Momento de Rock en tu idioma.

0: Seguimos en esta fiesta de canciones aquí, en Radio Power 100.3 hasta las 19 horas. Seguimos juntos. Esto es el Club Retro. No te muevas.
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Versión extendida de vinilo de esta canción, deja una luz encendida, decía Belinda Carlisle. ¿Alguna vez no sentiste el orgullo de saber que alguien te espera con la luz prendida? Año 1989, la ex Go-Go's, Belinda Carlisle, nos regalaba esta canción, un tema de esperanza, ¿no? Querer que alguien te espere, simplemente eso. Pero, dato de color, es que el solo de guitarra que vos escuchás en el tema no es ni más ni menos que del ex Beatle George Harrison. ¿Lo sabías? Participó de esta versión, un brillo californiano por un lado, pero con mucho de Liverpool, ¿no? Con esa participación de George Harrison, que le dio también un toque especial. Belinda Carlisle en La Máquina del Tiempo, en el club. Qué lindo programa de día miércoles. Todavía nos quedan muy buenas canciones. Banda argentina de rock que pudo llegar a un spa de lujo y sensualidad. ¿En qué? En pijamas babasónicos.

Muy bueno. Una propuesta, ¿no? Banda Los Chinos aquí en La Máquina del Tiempo. Celebración pura en este miércoles. ¿Te quedas con nosotros? La fiesta continúa, no te muevas.

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You'll Be My Heart, ¿te recuerdan desde la película Tarzán? Estabas escuchando, ahí comenzamos un nuevo segmento en este miércoles, al señor Phil Collins, que dice presente con una canción de una película de Disney, ¿no? Te quedas con nosotros disfrutando de las mejores canciones. En un ratito volvemos con más vinilos. Miércoles 5 de agosto de 2026. Estás acá, estás en la radio. Esto es El Club Retro.

Era Audioslave sonando aquí en la radio, un miércoles repleto de buenas canciones. Volvemos a los vinilos, subí, dale con todo, primera semana recién de agosto. Could You Be Loved, temazo de Bob Marley and the Wailers, versión extended.

Qué linda reversión de este Could You Be Loved de Bob Marley, pero en realidad esto fue regrabado por el vocalista y líder de Hot Chocolate, Errol Brown, con Alex Zatkin. Lograron esta versión que resalta un poco más la percusión, ¿no? Y le da un poco más de energía todavía a la canción reggae que hizo triunfar en el mundo entero a Bob Marley allá por el año 1980. Últimos minutos del programa, se quedan con nosotros. Llega Eurythmics. Thorn in My Side. Si bien los conociste como pareja, Annie Lennox y Dave Stewart compusieron este hitazo en el 86, luego de su ruptura. Y sin embargo, qué manera de canalizar el dolor, ¿no? ¿Cuánta fuerza? Millones de discos, aquí está.

Y recién se habían peleado. Y mirá el hitazo que pegaron. Annie Lennox, Dave Stewart, Eurythmics, aquí en La Máquina del Tiempo, para poner punto final. Y no me quiero ir sin antes presentar a ella. Una genia, Tina Turner, ¿Cómo te extrañamos? Versión de 12 pulgadas. ¿Qué tiene que ver el amor con esto? ¿Alguna vez no sentiste que el amor es solamente una emoción de segunda mano? La reina del rock regresaba en el 84 para reclamar el trono con este hitazo que le hizo obtener 3 premios Grammys. Una versión extended donde disfrutamos de esa voz única, del poder de esta mujer. Tina Turner, ¿qué tiene que ver el amor con eso? Arriba el volumen, a disfrutar. Buena vida. Y hasta mañana, si Dios quiere. Mañana jueves, prepárate una selección increíble. Acá, como todos los días, en La Máquina del Tiempo, el Club.

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8: La microbiota intestinal, sí, entonces, tiene mucha proteína, mucha fibra, es bajo en grasas y además es súper económica.
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0: que está para escuchar unos temitas, ¿eh? ¿Por qué no te quedás por acá? Que tengo justo, justo lo que estás necesitando. Una lista que elaboró Marcelito Ferraro, la voz cálida y que nos acompaña, de Jaime Alfredo Núñez en la artística, está Pablo Espoto operando los controles. Para darle un poquito de color a todo esto, Karina Fiori y Virginia Pacetti elaboran los mejores contenidos y Javier Retorto se ocupa de la producción general. Mirá con qué te recibimos, con los amigos de Mike and the Mechanics, esta banda que durante los 80 y los 90 estableció como una especie de, no voy a decir novedad, pero sí de punto distintivo, una cosa diferente, un sonido particular. Dos voces y dos pedazos de voces, Paul Young y Paul Carrack, lo que convirtió a esta banda, comandada por Mike Rutherford, que era en ese momento también integrante de Genesis, en una de las referencias indiscutidas del rock orientado para adultos. Este es un disco que sale en el año 1995, se llama Beggar on a Beach of Gold. Estaba pasando Mike and the Mechanics con Mea Culpa.
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0: Ella es la británica Alison Moyet, a la que conocemos, bueno, más que nada por ese dúo que compartió con Vince Clarke en los 80 y a su, también por algunos discos solistas. Bueno, la pregunta, ¿cuánto está de vigente Alison Moyet? Para responder, sobra sencillamente un dato. Hace un tiempito, unas semanas atrás, lanzó un tour, 34 fechas, centradas en el Reino Unido y en Europa, con canciones que pertenecen al catálogo oficial de Yazoo, a un disco puntualmente que salió hace un poquito más de una década, The Minutes, y algunos otros trabajos, acompañada por una banda de tres músicos. El 15 de septiembre empieza en Oslo, en Noruega, y las fechas que llegan pero hasta fines de octubre, incluso principios de noviembre, están casi todas sold out. Con lo cual estamos escuchando una de las voces más relevantes del Reino Unido, sin ningún lugar a dudas. Pasaba Alison Moyet, All Cried Out.
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0: Este es un artista muy joven, tiene 32 años, que incluso tenía la mitad de esta edad cuando arrancó a hacer música. De hecho, bueno, viene de una familia musical, su padre, su hermano también se dedican a lo mismo. Y él, con su guitarra y sus propias composiciones, empezó a colaborar con artistas cuando tenía 16, 17, ponele. Aquí compartíamos con vos a Sam Fender con esto que es 17 Going Under.
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0: Este disco es de 1982 y es el segundo de esta banda inglesa, una banda que se llama Dexys Midnight Runners, que hoy está reducida a uno de sus fundadores, que es puntualmente el vocalista, un tipo que tiene raíces irlandesas, celtas, y que se llama Kevin Rowland. De hecho, ahora en septiembre, el 4 de septiembre, sale un disco que se llama Amor, Love, así solo, y que es un conjunto de temas anteriores que ha compuesto a lo largo de su trayectoria, de la actualidad, y que tienen un poco que ver también con su propia vida, como una especie de autobiografía cantada. Viene bajo el nombre de Dexys Midnight Runners, pero es su noveno álbum como solista, y si lo ponemos en el plano de la banda, liderada por él mismo, ¿no? Es el séptimo disco y es el primero en muchos años. Gran parte de la prensa especializada los tildó de One Hit Wonders, banda de un solo éxito, gracias a este tema que la rompió en las listas, tanto en Estados Unidos como en Inglaterra. Because of You.
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0: es el polémico Robin Thicke, este artista que es hijo de una familia de artistas. De hecho, su padre había protagonizado en los 80 una famosa serie de televisión estadounidense, pero él agarró por el lado de la música como compositor, productor también. Se unió a Pharrell Williams, ustedes recordarán, en Broad Lines, ese tema que después tuvo una demanda legal por parte de los deudos de Marvin Gaye, porque copiaba un tema de Marvin Gaye. Esto es parte de su obra solista, un disco del año 2014, Robin Thicke y el rap de Chicago representado por Juicy J. One Shot.
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0: El tiempo pasa rapidito y para que tengas una sensación más clara de esto, te tiro un dato nada más. Hace 15 años falleció Gary Moore. El aniversario de su muerte se cumplió en febrero. Uno de los grandes guitarristas del blues. Este disco de los años 90 nos trae este temazo. Gary Moore, su guitarra, Moving On.
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0: Esta artista que es británica tiene un nombre larguísimo, como tres o cuatro nombres, dos o tres apellidos, así que le baten Birdie, le dicen Birdie para simplificarlo. Debutó hace 15 años con 15 años y rápido obtuvo un éxito, te diría que repentino e inesperado. Esta es Birdie con Wild Horses.
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Si estabas escuchando este tema desde el principio, a lo mejor pudiste captar ahí unas voces que se escuchan, diálogos que están extraídos de una serie de culto de los años 60, Star Trek. Acá llegó, me parece, bastante después, como Viaje a las

0: estrellas, ¿no? Era donde estaba, por ejemplo, el Capitán Spock, el de las orejitas así, puntudas, para arriba. Acá aparece como sample de este tema de Information Society, What's on Your Mind.
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0: Esta banda proviene de la ciudad de Boston, esa ciudad que acoge una de las maratones más antiguas del planeta. Tiene como 130 años la competencia, que junto con las de Nueva York y otras ciudades como Berlín, Londres, Tokio y la de los Juegos Olímpicos, forman parte de los íconos de este tipo de competencia atlética a nivel global. Ahí nació esta banda con Rico Casey, con Benjamin Orr, son The Cars, Magic.
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0: Che, ¿escucharon lo nuevo de Nickelback? Tiene una fuerza, pero unas guitarras recontrapoderosas, la batería que parece que te va, no sé, a destapar el pecho. Es un disco que sale el 30 de octubre, se llama Everything Under the Sun, todo bajo el sol. Y ya se publicó un primer adelanto, una canción que se llama Rattle the Cage, con John Five, que es el guitarrista de Motley Crue, como invitado. Te digo que, pero está muy, pero muy bueno, un videoclip también publicado en las redes sociales. Es lo primero que hacen desde el 2022, cuando habían sacado a la calle Get Rolling. Así que es un poco el regreso de esta banda, que hace poco había hecho una campaña publicitaria de copetín, de unos chetos, y bueno, le había valido un montón de críticas. Viste que Nickelback es una banda que le dan con un caño. Son los canadienses, acá con un recuerdo, esto es Never Gonna Be Alone.
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0: A lo mejor no la conoces, a lo mejor la escuchaste acá, ¿no? Pero es una artista que no tiene tanta difusión por estas latitudes. Es de Países Bajos, cantante, actriz, es también presentadora de televisión. Tiene 48 años, nació en Ámsterdam, que es el lugar donde reside. Y debutó ya hace 30 años con un álbum. Y tiene una discografía muy interesante. Acá puntualmente rinde tributo al viejo soul de los años 60. Cecilia Romley, Sweet Soul Music.
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puedo usar mis lágrimas para traerte a casa, dice en una parte de la letra de este tema que es The Garbage. Esta banda que tiene una vocalista escocesa muy destacada, Shirley Manson, junto con un grupo de productores. Garbage es una banda icónica de lo que sucedía en términos de mezcla de rock con géneros electrónicos, en este caso el trip hop, en la década de los 90. Hay una versión que te recomiendo de este tema, que es junto al rapero Tricky, mucho más atmosférica, más volada, pero me parece que está muy buena.

0: buena. La banda se destacó mundialmente por fusionar siempre las guitarras distorsionadas, las texturas electrónicas y esa presencia vocal de Manson que, bueno, es un capítulo aparte. Este es el quinto y último single de su exitoso álbum debut. Pasaban nuestros artistas de la semana. Desde 1995, Garbage, Milk.
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0: Esta versión de este tema tiene algo especial, que es, no empieza con ese famoso riff de guitarra, quizás el riff de guitarra más famoso del planeta, ¿no? Sino que arranca directamente cantando el vocalista. Andá a saber dónde grabaron esto. Y no sé si alguna vez le prestaste atención a la letra de este tema, porque relata justamente lo que pasó. Ellos estaban en Montreux, en un hotel, y estaban grabando con Frank Zappa un disco. Y resulta que el lugar donde iban a grabar, que es el casino de Montreux, se prende fuego porque alguien con una bengala, de hecho lo dice la letra de la canción, un idiota con una bengala, lo quema todo. Entonces tuvieron que irse a otro lado, no tenían demasiado tiempo, terminan haciéndolo y dice, no sé cuándo va a salir este disco, o algo así, ¿no? Pero lo que sí sé es que nunca lo olvidaremos, ya sobre el final de la lírica de este tema que estaba pasando, es una versión de los años 80, pasaba Rainbow, Smoke on the Water.
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0: Este tema

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0: Te transportamos al sur de Estados Unidos con la voz de Trelandon, este artista joven de música country. Guitarra y gorrita no le faltan nunca, anda por todas las redes sociales y es uno de los preferidos del público que busca las raíces de Nashville, pero con un toque actualizadito. Trelandon, The Road Dancing.
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0: En junio apareció una noticia por lo menos sorpresiva. Este señor que estamos escuchando, Daryl Hall, que ahora el 11 de octubre cumple 80 años, fue intervenido quirúrgicamente y le hicieron un trasplante de riñón. No se sabía acerca de la enfermedad que padecía, ni bueno, el tratamiento al cual se debe haber seguramente sometido, y mucho menos se anticipó esta cirugía, que según él mismo dice, se dio fruto de una donación de alguien que describió como muy amable y generoso, ¿no? Hablando del donante. Daryl Hall escribió en sus perfiles de las redes sociales que la operación fue un éxito total, que dentro de unos meses va a poder retomar su actividad. Recordamos que está recontrapeleado con John Oates, su socio musical durante décadas. Se habían formado en Filadelfia en la década de los 70 y después, bueno, hubo ahí un entredicho, se pelearon y la cosa ahora está en los tribunales. Aquí pasaba un recuerdo de Daryl Hall. 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

0: Charlene Spiteri es un personaje, es la cantante escocesa de esta banda, de hecho también escocesa la banda, ¿no? Que trabajaba de peluquera en un salón y bueno, la descubrieron o la vinieron a buscar para que se uniera a un proyecto musical. Bueno, mucho tiempo hizo las dos actividades porque la peluquería le daba de comer y lo que era la banda respondía a su gusto por la cultura pop y además por meterse en cuestiones artísticas, hasta que en la década de los 80 la cosa empezó a cambiar y empezó a tener más peso ese proyecto musical, que es este, llamado Texas, y entonces se dedicó plenamente a eso. Es hija de inmigrantes, entre las sangres que corren por sus venas hay origen maltés, que creo que viene por parte de su padre. De hecho, Spiteri, que es su apellido, se traduce como hospitales en el idioma maltés. Estamos escuchando Texas, Say What You Want.
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0: temazo de Green Day. Cómo me gusta esta banda, que se llama Green Day no por una cuestión ecológica, sino porque un Green Day en la jerga californiana es un día completo dedicado solamente a fumar marihuana. Este tema que estamos escuchando es de Dookie. Dookie es el disco del 94 que los ayudó a catapultarse a nivel internacional. Habían firmado con un sello enorme y lanzaban un discazo. Estaba pasando Green Day. 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

0: Grohl trabajó de varias cosas antes de dedicarse plenamente a la música como artista, pero siempre fue la música el denominador común, porque al principio tenía un trabajo como profesora de música en una escuela primaria ahí en Missouri, de donde es ella. Después consiguió un trabajo en una agencia publicitaria y componía jingles. Después de ahí pasó ya a tener un contacto más directo con lo artístico y fue corista durante mucho tiempo. Sabemos y hemos contado acá en el programa su trayectoria, por ejemplo, al lado de Michael Jackson, ¿no? Como una de las coristas detrás de los números del rey del pop. Y finalmente lanzó su carrera musical ya en la década de los 90. En 1993 sale su famoso primer álbum, Joyce the Night Music Club, que llevaba el nombre de la banda. La banda se separa inmediatamente y entonces reconfigura su trayecto solista, tomando más el control sobre todo. Este es un gran éxito de sus mejores temas, pero tiene como atractivo esta grabación de un original de Guns N' Roses. Pasaba Sheryl Crow y su versión de Sweet Child of Mine.
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